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Muy buenas tardes, hermanos y hermanas. ¿Cómo están ustedes ya nuevamente? Su programa En Familia. Gracias a Dios, hermanos y hermanas, que pues a diario estamos con vida, ¿verdad? Pues decir, qué bonita es la vida. Da ganas de vivir mientras que seguimos con vida, ¿verdad? Mientras que estamos bien. ¿Por qué no, verdad? ¿Por qué no pedir a Dios la buena vida también? Tiene que haber algunas peticiones, bueno, algunas oraciones en agradecimiento a Dios por la vida. No sé si nos recordamos, hermanos y hermanas, cada día que pasa para agradecer a Dios, pero ya en estos momentos, ya llegando a las 6 de la tarde o cuando vamos a dormir, un agradecimiento a Dios para decir muchas gracias, Señor, porque hemos trabajado y ahora nos toca el descanso. Y esperamos que podamos amanecer bien. Bueno, el otro día, ¿no? No sé qué decimos nosotros a Dios, ¿verdad? Pero es un agradecimiento. Y eso nosotros también para colaborar con Dios cuidando nuestra vida. Eso es algo importante. Porque a no ser que también damos la culpa a Dios, que Él es el que nos quita la vida. Al contrario, no es así. Dios siempre nos quiere dar vida, pero vida en abundancia. Pero nosotros a veces, por los descuidos, ¿verdad?, de nuestra salud, pues tenemos problemas en la salud, o hemos tenido problemas en la salud. Pero si nosotros ponemos el orden en nuestra vida, yo pienso que todo puede pasar. Pero influye también todas las cosas que pasa en, bueno, a través de los cambios, ¿no? La tecnología, los cambios que miramos, los cambios con los tipos de transportes, podemos decir, ¿verdad?, que antes no era así. Bueno, donde hemos visto más accidentes que pasa en nuestra vida, en la vida de los que han sufrido mucho causa de los accidentes. Entonces, a veces ahí fallamos ante la divina presencia de Dios porque no valoramos nuestra vida que Dios nos da. Ese es el punto principal. Tenemos que valorar nosotros nuestra vida que Dios nos ha dado. No la desperdiciemos, sino aprendamos a vivirla para poder. Entonces, bueno, ¿cuál es el producto? ¿Cuál es el fruto? El producto, el fruto de la buena vivencia, es la paz también. La paz en la vida, ¿verdad? La armonía en familia también. Cuando sabemos analizar también, porque recordemos que también nuestra vida está llena de problemas. Podemos hablar tipo familiar, ¿eh? Podemos hablar nada más de eso. ¿Y qué debemos hacer? Tenemos que ser prudentes para poder resolver nuestros problemas familiares, ¿no? Y por lo mismo, hermanos y hermanas, ahora sí podemos pedir la fuerza. Esa es otra cosa. Podemos pedir la fuerza a Dios para que Dios entonces nos ilumine qué hacer, ¿verdad? A veces, como padres, madres de familia, hemos visto que a veces sufrimos nosotros más, ¿verdad? Que quisiera nosotros que todo salga bien. Eso es nuestra intención, la familia. Pero miramos que a veces hay problemas, quiera o no quiera, tiene que haber, pero también la fuerza viene de Dios para poder resolver nuestros problemas que pasa en la vida.
Ah, bueno, entonces por ese camino vamos espiritualmente. Bueno, corporalmente también nuestra tenemos que nuestro comportamiento, ¿no? Ante las situaciones, como les decía, que se nos presentan, ¿verdad? Los cambios que han habido, que nosotros hemos visto. Pero por lo mismo, entonces, hermanos y hermanas, damos gracias a Dios. Entonces, la alegría que Él nos da, la alegría, hermanos, ¿cuántos de ustedes están con ese ánimo, con la alegría de haber hecho un buen trabajo, ¿verdad? Durante este día, me imagino que ya muchos están escuchando la radio, pero ya en el descanso, ¿no? Descansando. Pues muchas gracias, hermanos y hermanas, porque

nosotros. Por eso grande es Dios. El salmista David también dice, la grandeza alaba a Dios porque es el que da la vida. Pues gracias a Dios, entonces, como decía, ya hoy en este momento, pues estamos otra vez ya 30 de julio, el mes número 7. Ya solamente nos queda, ¿qué? 5 meses, ¿sí? 5 meses para terminar el año. Y solamente un día falta para que se termine este mes, ¿verdad? Y entra el mes de agosto. Ya próximamente otras actividades de la parroquia, hermanos y hermanas. Ya próximamente estaremos dando a conocer también ya la visita de la imagen de San Miguel. Pues próximamente ya estará ese recorrido donde, bueno, las comunidades que van a recibir a la imagen, pues donde estarán contentos, muy alegres, la convivencia espiritual, pues en todas las iglesias de nuestra parroquia. Y por lo mismo, entonces, ya próximamente, pues ya estaremos dando a conocer, como les decía, bueno, ya han publicado ya el calendario, ¿verdad?, ya de la visita. Por lo mismo, también debemos dar gracias a Dios por todo eso. Por eso les decía que ya entra el mes de agosto, mes de septiembre, y podemos decir, se fue el año, ¿verdad? Y por lo mismo, nuestro agradecimiento a Dios por todo lo que nos ha dado. 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

gracias te doy, Señor, por este regalo que tú nos das, por esta oportunidad que das a tus hijos para alabarte.

nuestro programa el día de hoy, programa en familia que siempre, bueno, algunos temas anteriores hemos abordado, temas muy importantes, ¿verdad? Depende del tiempo también, tiempo que estamos viviendo. Hemos abordado temas de con el agua, el cuidado del agua, de la madre naturaleza. Hemos dado a conocer con los temas del libro del Papa Francisco, Laudato Si, así se llama este librito, que no todos lo conocemos. Todos católicos teníamos que conocer para estar consciente de nuestra realidad, de nuestro medio ambiente más que todo, ¿verdad? De eso ha hablado mucho, aparte del Evangelio, pues, pero bueno, es enfocado a la luz del Evangelio, hermanos y hermanas, todo lo que los papas anuncian. Y por lo mismo, esta vez, en estos tiempos, si ustedes se dan cuenta, lo que está pasando ahora, ¿verdad? Pues ya la política ha empezado. Y por lo mismo nosotros también como cristianos y cristianas tenemos que estar preparados para esta situación, para no caer bajo el engaño. Imagínense ustedes hasta dónde hemos caído, para no caer también en el divisionismo. La política siempre nos ha dividido. Hemos dado a conocer la otra vez qué quiere decir política. La política no es mala, la política es buena. Siempre cuando se maneje bien. La política, ¿qué quiere decir? Es para el desarrollo del trabajo para todos y todas. Trabajo para el bien común. ¿Qué es el bien común? El desarrollo del bien común es para apoyar las construcciones de escuelas, de más podemos priorizar la educación, el tema de la educación, el tema del agua, ahora el tema de la basura. ¿Qué piensan ustedes, hermanos y hermanas? Nosotros podemos ver, saber si nuestras autoridades se acuerdan o no para dar capacitaciones. A veces no podemos hacer nada por nosotros mismos, sino necesitamos también que todos nuestros líderes de todas las comunidades pues tengan una capacitación del hecho, podríamos decir, del medio ambiente, ¿no? Es un tema, es muy importante, sería, porque nos damos cuenta ahorita el cuidado, con el cuidado de la basura, es un caos, es algo que no nos importa la naturaleza, no nos importa los nacimientos de agua, los ríos ya están llenos de todo tipo de basura, los restos de ríos podemos decir que nos queda, ¿verdad? Los riachuelos que todavía nos queda están bien contaminados. Es para pensar. Yo he visto costales de basura tirado en cualquier lugar, pues. ¿Y quién va a controlar? ¿Quién controla esto? Miremos, ¿qué personas? ¿Quiénes son los que tiran esto? ¿Serán los cristianos? Somos los cristianos que no tenemos conciencia del caso. Son cristianos que solamente miramos lo de arriba, es que Dios va a arreglar todo. La contaminación, por ejemplo, Dios lo va a arreglar. Solamente oremos a Dios, hermanos. Lo de aquí pues no nos importa, ese es terrenal, eso no sirve, eso nos... Bueno, ¿qué tipo de cristianos dice estas palabras, verdad? Con nuestra forma de pensar en el cuidado de nuestra casa común. Bueno, solamente para ir recordando, ¿verdad? En este programa siempre hablamos de estos temas muy importantes que consideramos. Ahora podemos decir, algunos se preguntarán por qué este hermano solo habla de esto, y bueno, podemos buscar textos bíblicos también, ¿verdad? Para hablar directamente de esto, abordando este tema muy importante, ¿cómo que no? Desde el Antiguo Testamento, Dios ha recomendado, Dios recomendó el jardín al hombre.
¿Y qué quiere ser jardín? Bueno, nosotros vivimos en un jardín, pero parece que ya no es más jardín, ya es más un, próximamente, ya es un desierto, podemos decir, porque ya los árboles ya se han ido. La tala de árboles es mucho que podemos considerar como flores, ¿no? Que adornan el mundo, que nos da vida, porque a través de los árboles, pues ellos hacen de limpiar la contaminación en el aire. ¿Y quiénes son los que salen beneficiados? Somos nosotros, hermanos y hermanas. Imagínense ya, si el aire está muy contaminado, y por eso las enfermedades, hay muchos que ahora padecemos de con la gripe mucho, o del resfrío, o enfermedades así pulmonares. ¿Y dónde va todo el aire que respiramos? El aire contaminado va directamente a nuestros pulmones. Hay mucha gente que están enfermos con, ya hace meses, podemos decir, a muchos hasta años, ¿verdad? ¿Por qué no puedo sanarme? Dice, o ¿por qué tanta, ya con la tos que tengo ya hace días, hace meses? ¿Sí? Podemos considerarlo por este, por el medio ambiente que estamos viviendo, pero ¿quiénes son los culpables? Nosotros mismos. Por eso mismo tenemos que priorizar un poco, mirar el medio ambiente, porque es la vida para todos los seres humanos y animales también. Bueno, entonces estaríamos cumpliendo el mandato de Dios, el cuidado de la naturaleza, el cuidado del jardín. Ahí sería la importancia, entonces, la forma de pensar de los cristianos y cristianas. Si no, parece que no. Nosotros cantamos el canto también, alabado sea mi Señor, ¿verdad? El canto de San Francisco de Asís. Por eso también está ese canto, a ver si nos damos cuenta. Los cantos que cantamos antes de la misa, en nuestras celebraciones también. Bueno, habla mucho también del medio ambiente, pero si nos damos cuenta, vale la pena cantar y actuar, es lo más importante. Bueno, solamente para ir recordando, pero también el otro tema que debemos abordar es también el poder de nuestro voto consciente. Bueno, en el boletín número 6 se nos presentó un análisis, ¿no? ¿Se acuerdan? O hay necesidad, otro día pues podemos seguir dando a conocer sobre el panorama del proceso electoral ahora del 2027, ya próximamente, hermanos, en un año cabal, donde serán las elecciones generales ya para escoger los nuevos líderes, podemos ser como alcaldes, diputados, presidentes, bueno, entre otros, ¿no? Pues su importancia en esta etapa histórica que siempre seguimos viviendo, en nuestro importante papel como personas cristianas y como ciudadanos, para no ser indiferentes ante lo que puede empeorar. Ya, si ustedes se dan cuenta, nosotros nos damos cuenta, y lo que pasa, pero por eso a veces decimos, corrogamos mucho a Dios, para que Dios va a hacer esto, pero no, es la persona que tiene que tener la conciencia del mal que se hace en el caso de la corrupción, para no seguir haciendo, y es a nosotros también escoger a la persona, qué personas. Tenemos que conocer la historia de aquellos que quieren someterse a un candidato, una candidata, ¿verdad? Y tenemos que pensar, conocer a ellos, cómo ha sido su historia, ¿verdad? Para poder pensar, pues es algo que bueno, como hemos dicho, producto de ello, cuando no, también nosotros nos equivocamos, es la corrupción, ¿no? Y el sentimiento del Estado ante los intereses de quienes ejercen el poder. Pues en este boletín, entonces, pues ya la diócesis de San Marcos, pastoral de la tierra,
y la Fundación Esfra, Fundación Tierra Nuestra, la Asociación Mayamam de Investigación y Desarrollo, AMID, que comparten elementos concretos para ayudarnos a una reflexión. Ojalá nosotros también estemos agradecidos, ¿no? Por eso este boletín, que gracias a las personas que también nos abre la mente, ¿verdad? De hecho, no nos dice por quiénes vamos a votar. Esa es ahora otra cosa. Hay quienes se preguntan, entonces, hermano, diga usted por quién vamos a votar. Es para analizar, ¿ya? Y por eso nuestra reflexión, a una reflexión personal y colectiva sobre la decisión del voto. Aunque se muestra el sufragio como una lotería también, ¿verdad? Con un cartón lleno de todos los colores y siglas, pero es importante no perdernos o no confundirnos a la vez también, hermanos y hermanas. No porque alguien nos dice que ahí tiene que ser, no es así. También es a nosotros tomar la decisión. ¿Por qué lo digo? Como les decía anteriormente, ya poco tiempo nos queda ya para, y como ya nuestros hermanos como políticos, ¿verdad?, candidatos que en las próximas elecciones, pues ya están listos ya, ¿verdad? Si ustedes miran, ya los están eligiendo a los presidentes, candidatos para en la presidencia, los diputados están recorriendo por todos los lados para dar su mitin, para dar su palabra, para decir que ya es para empezar a decir que sí, ya por quién vamos a votar, ¿verdad? Bueno, checada entonces. Bueno, hay una exhortación del Monseñor Sagastume también, ¿verdad? Nuestro obispo, nuestros obispos que tanto también nos dan, nos abren la mente, donde dicen ellos, respaldamos al Foro Guatemala cuando exige que cada candidato que se postule un cargo público se comprometa con el bien común, como cualquiera lo dice, pero así no lo hacen, y es a nosotros para velar por todo eso, pero también dar nuestro punto de vista, es a nosotros también a exigir por qué no lo hacen. Sea una persona con las capacidades necesarias, ¿verdad? La inodeidad requerida tiene que demostrar también honradez y la reconocida honorabilidad, no solamente cuando muchos son honorables, no, cuando ya están ahí y haciendo propagandas, pues ya, pero al momento, ya cuando está en el poder, olvídase. Eso es lo que ha sido un fracaso, hermanos y hermanas, para sacar a nuestro país entonces de esta situación que se está viviendo actualmente. Pues estos temas demandan de los discípulos misioneros de Jesús el discernimiento, ¿no?, y la participación para el logro del bien común, porque está en juego nuestra frágil democracia, imagínense, y corremos el peligro de volver a formas autoritarias. Y luego, si nos damos cuenta, lo que estoy dando a conocer hoy en estos momentos, hermanos, ejemplo muy claro, que las gasolinas están subiendo, o ya subieron, o ya subió. Cada galón, ¿cuánto cuesta? Dice el ahora. ¿Y dónde están nuestros diputados para dar una pronta solución? Mientras que el pueblo pues está atormentando, ya todo subió ya de precio. Y nuestros diputados, porque tienen buenos sueldos, y nosotros, muérase. Entonces las autoridades, ese tipo de autoridades, son ellos que no las queremos, ya, que no piensan por el pueblo. Por eso se dice, la democracia, pues ya corremos un peligro de volver en formas autoritarias, porque ellos tienen el mando. Si ellos quieren, si ellos les da la gana, lo hacen. Si no, no, el pueblo que siga sufriendo. Paciencia, dice. Siempre eso hemos escuchado, siempre decimos en nuestra palabra, paciencia, mucha paciencia, poco a poco. Ya, mientras que la gente está muriendo de hambre.
Hacemos entonces muestras las palabras del Papa Francisco cuando dice: pido a Dios que crezca el número de políticos capaces de entrar en un auténtico diálogo, que se oriente eficazmente a sanar las raíces profundas y no las apariencias de los males de nuestro mundo. Ruego al Señor que nos regale más políticos, dice, bueno, que les duela la verdad, la sociedad, el pueblo, la vida de los pobres. De eso estábamos hablando, ¿verdad, hermanos y hermanas? Es importante entonces que nuestros gobernantes, ¿no? O los gobernantes y los poderes financieros levanten la mirada y amplíen sus perspectivas, que procuren que haya trabajo digno, educación y cuidado de la salud para todos los ciudadanos. Ese es el deber de un político, pero para todos los ciudadanos. Lo que ha causado también molestias en la gente, pero lástima que nuestra gente no se atreve a decir, ¿verdad? Son pocos los que nos atrevemos a decir. La situación que se está viviendo, por ejemplo, cuando un alcalde, el poder de un alcalde cuando ya está gobernando, pues todavía se maneja la política. Si son de nuestro partido, si ustedes miran los empleados públicos, como ya que ellos apoyaron a sus líderes, entonces tiene derecho de tener un trabajo, ¿verdad? No es así. Ya no tendría que haber más quién es el amigo, quién es el que me apoyó con sus votos, o bueno, ya no tendría que haber más diferencias, pues, sino que ahora estamos para trabajar para todos, un líder para todos y todas, no importa si es de mi partido o no es. Ya no habrá más política cuando alguien ya está en sus funciones, como los alcaldes, como los presidentes, como los diputados. Pero al contrario, hermanos y hermanas, es un poco difícil la situación, pero es a nosotros a pensar. Por eso, con el deber de nuestro voto responsable, próximamente, ¿verdad?, el otro año, como estamos, como le decía, pero es mejor empezar a barbechar el terreno un poquito antes a tiempo, ¿verdad? Y ya estemos preparados entonces ya para la siembra el próximo año. Por eso tenemos que ser conscientes. Y además apostémosle, ¿verdad?, a la consolidación del Estado de Derecho y a fortalecer la gobernabilidad democrática en nuestro país, ya que todo eso se ha perdido. Como le decía anteriormente, parece que son ellos los que mandan, ¿verdad?, y el pueblo parece que nada que ver. Vamos a escuchar un canto más.

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0: tú siempre.
1: Así que, hermanos y hermanas, muchas gracias entonces a cada uno de ustedes por su amable atención, pues que quede a nosotros entonces para ir pensando, a que nos formemos un poquito también, mayormente los todos los agentes de pastoral, como catequistas, como todos los ministros, ¿verdad? Estar listos y ya para también dar una respuesta o hacer preguntas, ¿verdad? A los diferentes candidatos a que se nos presenten ya, aunque es una propaganda anticipada, ¿no? Debemos también estudiar nosotros hasta qué momento pueden ellos, pero aquí como quien controla, ninguno, por eso el país también está, estamos ahí sí, como dice la palabra, jodidos. Por lo mismo, tenemos que analizar nosotros, en este caso, pues es de analizar para decidir por quiénes, ¿verdad? Por quiénes vamos a apoyar, para que si entonces esperamos próximamente un país diferente. Si Dios nos lo permite, hasta una próxima oportunidad. Muy buenas noches.

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1: Son las 7:14.
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0: Son las 7 con 52 minutos.
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1: tiene. Muy buenas noches a cada uno de ustedes, hermanos, que están sintonizando Estéreo Arcángel. Les han gusto acompañarle en esta oportunidad, en esta noche, el día de hoy, jueves. Con esa alegría seguiremos hoy, 30 de julio. Vamos a acompañar con el canto ya, para acompañarle una hora de programa de cantos. Este canto con el hermano Nazario Ramos. Mi pensamiento eres tú, Señor.

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0: 8:09, así hemos acompañado con este canto Mi pensamiento eres tú, Señor. Vamos a seguir con otro canto de Paralelo de Cristo. Este canto que nos trae un mensaje. En la casa de mi padre.
1: Son las 8:10.
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Así sabemos que existes y que estás siempre con nosotros.

8 de la noche con 19 minutos. Seguimos acompañándole esta oportunidad. Una reflexión nos dice así: el silencio de Dios. Dios nos sostiene y santifica a través de su silencio. Si pides algo en mi nombre, yo le haré.

buscaré en Juan, en su capítulo 14, verso 14. El silencio de Dios. O en ciertas ocasiones la vida no sale como tú lo deseas y el sufrimiento viene como una fuerte tormenta o como un viento silencioso. Aunque sea una situación de un viento silencioso, siempre sentirás dolor en ambas ocasiones. Y es en estos momentos de dificultad que las oraciones provienen de lo más profundo de tu corazón. Mientras te inclinas ante la persona en que puedes confiar profundamente de tu corazón. Porque donde esté vuestro tesoro, ahí estará también nuestro corazón. Fíate del Señor de todo tu corazón, y no te apoyes en tu propia prudencia. Pero hay un dolor más fuerte de que penetra más allá del sufrimiento al que un creyente se enfrenta, el cual también ha causado que muchos cristianos abandonen la fe y vivan en excepcionismo. Este dolor y el sentimiento de traición que muchos experimentan tras haber orado de rodillas y con lágrimas al Padre Omnipotente, quien, aunque pudo crear el universo con sus palabras, parece estar lejos y sentado en su trono, no dando ni una simple respuesta. Estas oraciones, que provienen de lo profundo del corazón y resulta estar rodeada en el silencio, siempre trae todo tipo de dolor, haciendo que todo parezca como un sueño del cual deseamos despertarnos lo antes posible. Mientras que el corazón se hunde al estómago con los ríos de lágrimas que empiezan a correr por las mejillas. Durante estas situaciones dolorosas también es en estos momentos cuando emociones y pensamientos que no son de Dios atacan la mente, mientras sientes que estás en medio del desierto y terminas expresando palabras llenas de murmuraciones y quejas de por qué el Padre no responde como Él dice que respondería en las Escrituras. ¿Has sentido el silencio de Dios? Si piensas sobre un momento de profundo sufrimiento que has visto, en el cual Dios ha respondido con silencio, tal vez has hecho la siguiente pregunta. La siguiente oración está permitida y no es una petición pecaminosa. Pero Dios, ¿por qué no me das una respuesta en medio de mi agonía? Independientemente de cómo termine uno orando, la verdad es que la oración debe tener un objetivo final. Es decir, la oración debe tener como objetivo obedecer y desear la voluntad de Dios por encima de los beneficios que Dios te puede dar. Quizá te preguntes, pero no dijo Jesús que si pedimos cualquier cosa para nosotros en su nombre, Él respondería. Esta pregunta hace referencia a Juan, donde Jesús dice, si me pides algo en mi nombre, yo lo haré. Pero hay algo muy importante en esta frase que todos los cristianos deben tener en cuenta. La frase en mi nombre revela el secreto y la metodología del poder y la eficacia a la oración. Pedir algo en el nombre de Cristo es pedir algo de acuerdo con la palabra de Dios y para su gloria. Esto quiere decir que cuando oramos, siempre debemos cambiar nuestros deseos.
por los deseos de Dios. Cuando sea la cosa fácil, más difícil de hacer, especialmente en las circunstancias que cubren nuestros ojos del control. Benévolo, soberano de Dios. Cristo nos enseña que debemos expresar nuestro deseo de querer tanto ver la palabra de Dios en acción como ver en el nombre de Cristo sea exaltado. Cuando esta verdad empieza a conducir nuestras oraciones, podemos y debemos pedir por cualquier cosa en el nombre de Jesucristo, sin preocuparnos por los resultados, confiando en el que desea más que nadie poner las palabras de Dios en acción. Si es verdad que habrá momentos de dudas y preguntas, cuando el silencio es la respuesta de Dios. Pero de la misma manera en que el ser humano no puede escuchar el viento más sutil y, aún así, logra reconocer su presencia, el silencio de Dios no significa que hay una ausencia de su presencia. Es en estos momentos de duda que debemos abrazar lo que sintió Jesús. Jesús sabe cómo se siente el silencio de Dios. En el huerto de Getsemaní, cuando Jesucristo le pidió a Dios que le apartara la copa llena de su ira hacia el pecado, Dios no cumplió las oraciones de su Hijo unigénito para salvarnos y tener una relación con nosotros. Igualmente, Dios respondió en silencio cuando Cristo le clamó diciendo: Dios mío, ¿por qué me has abandonado? Es decir, en esas dos ocasiones, Dios respondió en silencio las oraciones de su Hijo unigénito. En vista de esto, en momentos en que sentimos estar abandonados y en los cuales parece que Dios no nos escucha o nos responde con silencio, podemos declarar con alivio que Jesús sí conoce esos sentimientos. Por otro lado, lo más hermoso que podemos aprender de Jesús en estos momentos fue que Él tuvo la voluntad de Dios siempre en su corazón. En el jardín, él oró, pero no se haga mi voluntad, sino la tuya. Cuando fue abandonado completamente en la cruz y llevó a cabo la voluntad de Dios con una agonía y su sufrimiento inimaginable, pudo declarar: todo se ha cumplido, momentos antes de su muerte, porque él sabía que la voluntad y el amor de Dios eran perfectos. De la misma manera, en los momentos de su sufrimiento o de profundo dolor, en los cuales sientes que estás abandonado por Dios en medio de tus peticiones, recuerda que los sentimientos de abandono o el silencio no significa que Dios abandona a sus hijos e hijas. Todo lo contrario, son momentos en que Dios los sostiene y los santifica a través de ese silencio. Jesucristo quiere darte lo mejor porque la voluntad de Él es perfecta y lo mejor para ti. Si entiendes la perfecta voluntad de nuestro Padre Celestial como la entendió Jesucristo, podrás rendir tus deseos y el querer controlar tus deseos y hasta sus propias vidas y dejarlos en las manos de nuestro Rey Soberano Jesucristo, quien sabe más que nosotros cómo se siente el silencio. Así, de esta manera, vamos a acompañarle con más cantos.

0: Muy buenas noches, estamos en las 20 horas con 35 minutos, 20 horas 35 minutos a esta hora de la noche. Nuestro saludo cordial para todos ustedes. Ya estamos viviendo la fecha 30 de julio del año 2026. Una noche bastante agradable. Esperamos que el Creador les bendiga, les dé fortaleza en los momentos difíciles, ya que todo ser humano enfrentamos situaciones difíciles, pero con la ayuda de Dios, con la ayuda del Creador, salimos adelante. 8 con 35 minutos a 25 para puntualizar las 9 de la noche.
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0: Viene la participación de Banda Huellas. Escuchemos este canto. Jesús Cristo. Son las 8 con 35 minutos. 25 y serán las 9 de la noche.
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Estamos en este momento en las 20 horas 8 de la noche con 40 minutos, 20 horas 40 minutos a 20 para puntualizar las 21 horas 9 de la noche, 20 minutos y serán las 9 de la noche. Vamos a continuar con más de la programación. Viene este canto a cargo del grupo Arca de la Nueva Alianza. Te saludo, madre mía. Son las 8 con 40 minutos.

Estamos en las 8 de la noche con 44 minutos, 20 horas, 44 minutos. Estamos a 16 minutos para puntualizar las 21 horas, 9 de la noche. 16 y serán las 9 de la noche. Vamos a continuar con más de la programación. Mira este canto del grupo Asunción de María. Este se titula En el trabajo de cada día. 8 con 44 minutos.

0: Estamos en las 20 horas con 50 minutos, 8 de la noche, 51 minutos. Estamos a 9 para puntualizar las 9 de la noche. Viene el grupo Caminando con Cristo, la vida del cristiano. Estamos a 9, sí, 9 minutos para las 9 de la noche.
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0: Son las 20 horas, 8 de la noche con 58 minutos, 20:58 minutos. Estamos a 2 minutos para puntualizar las 21 horas 9 de la noche. 2 minutos y serán las 9 de la noche. Ya estamos llegando a la parte final de esta programación. Gracias a ustedes por la sintonía que nos brindaron a través de Radio Estéreo Arcángel. Viene la participación del grupo Eco Celestial. Este canto se titula Oración. Son las 8:59 minutos. Con esto nos despedimos. Que tengan una buena noche. Dios mediante, mañana nos estaremos saludando a través de las ondas etéreas de la radio. Buenas noches.
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y contemplar las maravillosas obras de tu creación. Gracias por el aire que respiramos. Por nuestras familias, por el trabajo, por el pan de cada día y por cada bendición grande o pequeña que recibimos de tu inmenso amor. Señor, en este día ponemos en tus manos nuestro camino, guía nuestros pensamientos para que sean buenos, nuestras palabras para que lleven esperanza y nuestras acciones para que reflejen tu amor. Danos un corazón humilde para servir, sabiduría para tomar buenas decisiones y fortaleza para enfrentar con fe cualquier dificultad que se presente. Bendice a cada uno de los hermanos y hermanas que nos escuchan a través del 92.3 FM. Que tu Espíritu Santo llene sus corazones de paz, renueve su fe y les recuerde que nunca están solos. Porque tú permaneces fiel con cada uno de nosotros. Ponemos este día bajo la protección de la Santísima Virgen María para que nos cubra con su manto maternal y de nuestro patrono San Miguel Arcángel para que nos defienda de todo mal y nos conduzca siempre por el camino del bien. Todo esto te lo pedimos con confianza en el nombre de tu amado Hijo Jesucristo. Amén. Padre nuestro que estás en el cielo, santificado sea tu nombre. Venga a nosotros tu reino, hágase tu voluntad en la tierra como en el cielo. Danos hoy nuestro pan de cada día, perdona nuestras ofensas, como también nosotros perdonamos a los que nos ofenden. Y no nos dejes caer en tentación, líbranos del mal. Amén. Dios te salve María, llena eres de gracias, el Señor es contigo. Bendita tú eres entre todas las mujeres. Y bendito es el fruto de tu vientre, Jesús. Santa María, Madre de Dios, ruega por nosotros los pecadores, ahora y en la hora de nuestra muerte. Amén. Gloria al Padre, al Hijo y al Espíritu Santo, como era en un principio, ahora y siempre, por los siglos de los siglos. Amén. En el nombre del Padre, del Hijo, del Espíritu Santo. Amén.

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1: Muy buenos días, queridos hermanos y hermanas. Sean todos cordiales. Sean cordialmente bienvenidos a esta nueva programación del día 31 de julio del año 2026. Dios creador, por la vida. Mañanitas alegres, iniciamos con nuestra frase bíblica. Todo lo puedo en Cristo que me fortalece, Filipenses 4:13. Es un espacio preparado con mucho cariño para que usted pueda escuchar los cantos a través del 92.3 FM. En este nuevo día abramos nuestro corazón para recibir el amor de Dios. Dejemos por un momento las preocupaciones, el cansancio y las cargas de la vida. Ya que en este día hay que disfrutarla a lo máximo. Es un regalo que nuestro Papá Dios nos ha dado. Por

0: Todos por el regalo de este nuevo día.
1: Por los que luchan, los que
0: compartan una sonrisa con quienes lo rodean.
1: Por los
0: que esta mañana esté lleno de alegría, de fe y de la certeza de que Dios tiene el control de nuestras vidas. Comenzamos con mucha alegría este nuevo programa del último día del mes de julio, agradeciéndole al dador de la vida por darnos 31 días del mes de julio. Que estamos con bien, estamos con buena salud. Que el Señor bendiga a cada uno de ustedes y que la paz de Cristo reine siempre en sus corazones.

Agradecemos a los hermanos fieles oyentes desde las 5 en punto. Ya usted se levanta, hermano. Hermana, saludos cordiales. Que Dios siempre me lo bendiga grandemente en donde quiera que usted se encuentre. Ya sea en el municipio de San Miguel Ixtahuacán, de Concepción Tutuapa, del departamento de Huehuetenango, de Zipacapa o de Tejutla. O también a los hermanos quienes escuchan en Estados Unidos. Saludos cordiales y bendiciones. Es muy bonito levantarse muy temprano, queridos hermanos. La verdad, yo los admiro. Ya que a las 5 de la mañana todavía es algo oscuro. Pero hay muchos hermanos quienes se despiertan a esa hora. Se empiezan a alistar para comenzar un nuevo día en el trabajo. En agricultura. Nuestra vida que hoy quiere. Y las hermanas en casa, que también es un arduo trabajo. Por mi Dios. Hacer la limpieza, cocinar, barrer, estar al pendiente de todo, tener todo bien limpio. Por la vida, nuestra vida que hoy quiere vivir. Tenemos un mensaje que dice: hola hermanita, muy buenos días. Vida que hoy quiere. Dios que la bendiga, le pedimos por favor que me complace con el canto. Oh divino justo juez, soy el hermano Ernesto Martínez, de Aldea Limar La Libertad, Huehuetenango. Saludos cordiales, hermano Ernesto, esperando en Dios que usted se encuentre muy bien de salud, usted se encuentre muy bien feliz con la familia, con su familia, usted sea el ejemplo del día de hoy. Usted sea el ejemplo de sonrisa, de alegría a través de estos cantos. Saludos cordiales y bendiciones, querido hermano Ernesto, y a toda su familia. Gracias por estar al pendiente del 92.3 FM. Señor, mi Dios creador. Es bonito poder leer los mensajes de esta hora, queridos hermanos, porque es muy tempranito. Y ustedes ya están escuchando la radio ya a las 5:15. Muchísimas gracias por su preferencia, queridos hermanos. Y claro que sí, nos vamos con el canto ya mencionado para el hermano Ernesto Martínez desde Aldea Limar La Libertad. Todo lo puedo en Cristo que me fortalece, Filipenses 4:13. Continuamos con más de nuestra bonita programación en este día de Mañanitas Alegres.

0: Hemos escuchado este hermoso canto. Oh divino justo juez, es un canto bonito donde las letras nos llaman, nos anuncian, nos motivan y nos animan a seguir adelante.
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0: Saludos cordiales y bendiciones, queridos hermanos, en esta hora de la mañana. Todo lo puedo en Cristo que me fortalece, Filipenses 4:13. Gracias por estar en sintonía con nosotros en este momento, 5 de la mañana con 23 minutos. Nosotros continuamos con más de nuestra programación, Mañanitas Alegres, en la fecha 31 de julio del año 2026.

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1: Son las 5:27.

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1: Todo lo puedo en Cristo que me fortalece, Filipenses 4:13. Continuamos con nuestra programación el día de hoy, queridos hermanos. Hoy es viernes 31 de julio de 2026, el último día de este hermoso mes de julio. Demos gracias a Dios porque con su infinito amor y misericordia nos permitió llegar hasta aquí. Tal vez este mes nos dejó grandes alegrías, tristezas, nuevas esperanzas, nuevas oportunidades, aprendizajes, desafíos o incluso pruebas que fortalecieron nuestra fe. Pero en cada momento Dios nunca dejó de caminar a nuestro lado. Que este último día de julio sea una oportunidad para agradecer por cada bendición recibida, por la salud, por la familia, el trabajo, la lluvia y por todo lo que nos rodea.
0: Que nos abrazan por el cariño, por...
1: También agradeciendo la lluvia que manos alimenta nuestra tierra y por el regalo de la vida. Y también para poner en las manos del Señor todo aquello que aún nos preocupa.
0: Libertad.
1: Confiando en Él.
0: Exigencia por el consuelo y la libertad.
1: Para que todo salga bien.
0: Canto a...
1: Y para que Él seguirá guiando nuestros pasos.
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1: Todo lo puedo en Cristo que me fortalece, Filipenses 4:13. Continuamos con más de nuestros hermosos cantos en esta mañana, queridos hermanos. O si usted quiere escuchar un canto, puede solicitarlo al 4545-6631. Y con gusto nosotros vamos a complacerles el canto que ustedes soliciten en esta hora de la mañana.

Todo lo puedo en Cristo que me fortalece, Filipenses 4:13. Continuamos con más de nuestra programación, queridos hermanos. Tenemos un saludo para nuestro hermano Samuel Sales Domingo. Nos solicita un canto con el grupo Escogidos de Cristo, que nos está sintonizando en Aldea Xemal, Huehuetenango. Saludos cordiales y bendiciones, querido hermano Samuel y a toda su familia. Esperando en Dios que se encuentre muy bien de salud. Que este día sea grande para usted y familia. Que Dios siempre lo bendiga en todo momento. Y claro que sí, nos vamos con el canto para el hermano Samuel Sales Domingo, que nos está sintonizando desde Aldea Xemal, Huehuetenango.

0: Todo lo puedo en Cristo que me fortalece, Filipenses 4:13. Gracias a todos los hermanos quienes están al pendiente del 92.3 FM. Hemos llegado a la parte final de nuestra programación Mañanitas Alegres. En breves instantes nos vamos a comerciales y a cantos parroquiales de nuestro querido párroco, ya que él no se encuentra. A partir de las 7 de la mañana estaremos conectándonos, enlazándonos con la voz de la Buena Nueva. Pero si en caso no va a haber señal, Señor, o no va a haber programación, les estaremos compartiendo algunas prédicas o cantos, pero eso es por si no hay internet o no haya programa ya en la voz de la Buena Nueva. Así que nos vamos con este canto para despedirnos de la programación Mañanitas Alegres, en la fecha 31 de julio del año 2026.
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yo le traigo un trato y me gustaría que usted lo tomara. De veras, realmente me gustaría que usted aceptara este trato que traigo con usted, ¿oyó? Me gustaría que aceptara este trato. ¿De acuerdo? De acuerdo. ¿Y en qué? Y usted va a decir, hermano Mincho, ¿en qué consiste ese trato que usted me está proponiendo? ¿En qué consiste este trato? Pues consiste, mire, pues, vamos a hacer un trato, ¿sí? Con usted, usted conmigo. Perfecto, vamos a hacer un trato. Mire, pues, usted va a ver este video hasta el final, de parte suya. Y de parte mía, yo le prometo que lo voy a ayudar, pero no se lo diga a nadie, yo. Le prometo que lo voy a ayudar a irse para el cielo. ¿Sí? ¿Está bien? ¿Trato hecho? Bueno, perfecto. Trato hecho. Deme la mano, por favor. Usted va a ver este video y lo va a compartir. Y a cambio de eso, yo lo voy a ayudar a irse al reino de los cielos. Perfecto. Muy bien. Trato hecho. Ahí estamos. Realmente es una alegría para mí llegar nuevamente hasta donde usted está, ya sea por un medio de imagen o de audio, alguna emisora. Me han contado por ahí que algunas emisoras retransmiten este tema. Perfecto, muchas gracias, muchas gracias. Y pues me da mucha alegría saludarlo. Un servidor y amigo de ustedes, yo soy el hermano Mincho, y desde la parroquia de Santiago Zacatepeques, pues les transmito esta meditación que me paso mucho tiempo estudiándola, para que usted cuando vaya a misa el domingo, o cuando vayamos a misa el domingo, tengamos ese encuentro con Dios que va a cambiar nuestra vida. Porque en la misa se obtienen dos encuentros con Dios. Primero, por su palabra. Y segundo, por su cuerpo y por su sangre. Así que, muy bien, yo voy a aportar algo. Y que nuestros amados y queridos sacerdotes, pues lo van a lo grande, maravillosamente, pero yo voy a aportar algo con la meditación del Santo Evangelio. Soy hermano Mincho, entonces, de la parroquia de Santiago Zacatepeques, Guatemala. Antes de la pandemia, yo iba con los presos. De por sí tenía como 70 presos, pues a quienes yo les daba clases, 70 presos. Y un día usted, pero me extrañó que unos policías llevaban a la cárcel a un ancianito, usted, ancianito, uy, como de unos 95 años para arriba, pues, imagínese usted, llevaban a un ancianito a la cárcel. Y me conmovió verlo, pues. Entonces, uno de los policías que medio conocía, le pregunté qué había hecho ese ancianito. Impactante lo que me respondió el policía. Me quedé como pensando durante muchos años. Y ahora se los voy a compartir. ¿Qué fue? ¿Por qué llevaron ese ancianito a la cárcel? Usted se va a sorprender y estoy seguro que nunca lo va a olvidar. ¿A qué fue? Se lo comparto en un rato, porque fíjese que no hemos orado, no hemos escuchado la palabra de Dios, así que queda pendiente, por favor, el ancianito que llevaron a la cárcel. ¿Qué tal si oramos? Sí, muy bien, oremos entonces en el nombre del Padre, del Hijo y del Espíritu Santo. Amén. Señor, tú eres la palabra. Por lo tanto, Señor, lo que tú nos digas hoy es lo que quieres para nosotros. Señor, yo te pido una especial bendición para los y las que me están viendo,
para que tu palabra, Señor, entre a lo más profundo de su corazón y puedan transmitirla, Padre bendito. Bendice el espacio que hay entre ellos y conmigo, para que pueda el Espíritu Santo transmitirles ese espíritu de vida que tanto necesitamos. Padre, en el nombre de Jesús, por los siglos de los siglos. Amén. Reflexionemos el Evangelio del día domingo 10 de marzo del año 24. En esta oportunidad, la Iglesia, la Santa Iglesia Católica, nos presenta el Evangelio de San Juan en el capítulo 3, versículo 14 al 21. Ya con eso, muchos dijeron, ¡guau! ¿Es la cita de oro? Sí, es la cita de oro. Es la que vamos a reflexionar hoy. Y como les vuelvo a repetir, el Evangelio de San Juan no tiene un año, o sea, no tiene su año litúrgico dentro de la Iglesia Católica, pero nos ayuda en estos tiempos especiales, por ejemplo, la Cuaresma. Por eso es que vamos a ver el Evangelio de San Juan. Pero fíjese usted que para poder encontrarle sentido a la meditación de la palabra de Dios de este domingo, hay que iniciar por la primera lectura. Ya, la primera lectura. Y la primera lectura está tomada del libro de Crónicas, en el capítulo 36, del versículo 14 en adelante. Ya lo escucharemos en misa. Y oiga usted lo que dice el libro de Crónicas, primera lectura. En aquellos días, todos los sumos sacerdotes y el pueblo multiplicaron sus infidelidades, practicando todas las abominaciones, costumbres de los paganos, y mancharon la casa del Señor, que él había consagrado en Jerusalén. ¡Wow! ¿Qué dice la primera lectura, hermano Mincho? Que en aquellos tiempos, el sumo sacerdote, o sea, los encargados del templo, el sumo sacerdote, como que dijéramos, lógicamente no vamos a señalar a nadie, el párroco, el consejero,

fidelidades, el sumo sacerdote, el pueblo, toda la gente. ¿Y qué quiere decir infidelidad? Infidelidad quiere decir deslealtad. Ya no le eran leales a Dios. Ya no le eran leales a Dios. Y es más, traicionaron a Dios. Los religiosos, sí, traicionaron a Dios y con alevosía. Con alevosía. ¿Qué quiere decir esto, hermano? Bueno, que sabían perfectamente lo que estaban haciendo. O sea, dijeron, vamos a pecar y vamos a pecar. Sabemos que vamos a pecar, pues pequemos. Hablando de los religiosos y del pueblo de Israel. Y empezaron a caer en falsedades, en engañar a Dios, en engañar al prójimo, y empezó a haber en aquel pueblo adulterio, empezó a haber fornicación, empezaron a haber asesinatos, empezaron a haber a cosas horribles delante de Dios, hombre con hombre, mujeres con mujeres, usted ya me entenderá. Y entonces cayeron, dice, en una felonía. Felonía. ¿Qué es una felonía? Los más grandes errores o crímenes o pecados delante de Dios. Eso es una felonía. Los más grandes pecados, errores, delitos delante de Dios. El pueblo y sus sacerdotes, según la primera lectura. Y dice la palabra de Dios, el Señor Dios de sus padres, les exhortó, dice, empezaron a hacer esto y esto fue una abominación delante de Dios. Repugnantes para Dios. Dios ya no, ya no, ya no. Absolutamente intolerable. Ya el ser humano se empezó a portar re mal, re mal, re mal, re mal. Cosas no aceptadas ya para Dios. ¿Y qué es lo que empezaron a hacer, hermano? Fíjese que en aquel tiempo, hermano, como mucha gente estaba en la diáspora o se iba a la diáspora, ¿eso qué significa? Que se iban a otros países. Como la situación de los hermanos inmigrantes que se van a otros países, pues, ¿verdad? El problema es que ellos iban allá y aprendían las malas costumbres, aprendían las malas cosas, los vicios y también los dioses de chiquita aprendían y fíjese usted que los traían a Israel, los traían a Israel, mancharon, escuche muy bien, dice la casa del Señor, o sea, le echaron a perder, ¿ya? Y Dios, ¿y sabe qué pasa? ¿Y sabe qué pasa? ¿Viste? ¿Sabe qué pasa? Dice que Dios, veamos otra parte de la palabra de Dios, dice, envió entonces, oiga, estamos hablando del Antiguo Testamento, envió entonces contra ellos al rey de los caldeos. Encendieron la casa de Dios y derribaron las murallas de Jerusalén. Esto fue grande, hermano. Entonces, fue grande, fue grande. Entonces dice que Dios, escuche muy bien lo que dice aquí. Dice, el Señor Dios de sus padres los exhortó continuamente por medio de sus mensajeros. O sea que Dios mandó mensajeros, Dios mandó mensajeros. Y dice, Dios mandó mensajeros porque sentía compasión de su pueblo y quería preservar el santuario. Pero ellos se burlaron de sus mensajeros de Dios. Los mensajeros de Dios despreciaron sus advertencias y se mofaron de sus profetas. O sea, Dios les mandó mensajeros. Y se mofaron, dice, se mofaron. Hermano Mincho dice, ¿y qué quiere decir eso de se mofaron? Se burlaron de ellos. Ya, se burlaron de ellos. Eso quiere decir de que, hermanos, los tomaron como payasos,
los profetas.

Entonces dice la palabra de Dios que vino el rey de los caldeos y destruyó todo, desde el templo hasta el pueblo, y los volvió esclavos a todos. O sea que fue un pueblo que cometió los peores errores, les mandaron profetas y resulta que se mofaron, se burlaron de ellos. ¡Oh! ¿Qué podemos decir de esto? Bueno, vayamos al Nuevo Testamento. Vayamos entonces al Evangelio de San Juan, capítulo 3, 14, 21, que es el Evangelio de este domingo. O sea, hasta ya comentamos un poco la primera lectura, ahora nos vamos a la segunda lectura. Y dice la palabra de Dios: en aquel tiempo Jesús dijo a Nicodemo: así como levantó Moisés la serpiente en el desierto, así tiene que ser levantado el Hijo del Hombre, para que todo el que crea en él tenga vida. Palabra del Señor, gloria a ti, Señor Jesús. Quiero contarle algo. Cuando Jesús vino a esta tierra, el Antiguo Testamento no era nada. Hermano, pero si usted acaba de hablar que fue un desastre, que hicieron las peores abominaciones delante y se burlaron los profetas. Sí. Cuando vino Jesús, por la religión, por la situación política y religiosa, hermano, el pueblo de Israel, que se llamaba Palestina, ahora ya no se llamaba Israel, se llamaba Palestina, hermano, esto estaba peor, horrible, estaba horrible. Los del Sanedrín, que era la mayor parte de los fariseos y los saduceos, estaban lo mismo, corrompidos, estaban pecando, estaban haciendo abominaciones, eran ladrones, era el mismo Jesús, lo dice: ay de ustedes hipócritas. Esto era, y lo del Sanedrín también, o sea, es, ¿quiénes eran los del Sanedrín? Pues era el consejo parroquial, ¿no? Claro, no estoy hablando de los de ahora, de aquel tiempo, juntamente con el sumo sacerdote. Y el pueblo estaba en lo mismo. O sea que Jesús encontró un pueblo y unas autoridades religiosas. ¿Terrible? Sí. Fíjese usted que sí. Y lastimosamente, entonces me va a decir usted: hermano Mincho, entonces en el Antiguo Testamento estuvieron así de horribles, ¿sí? En el Nuevo Testamento cuando vino Jesús, ¿sí? Y hoy, mi silencio interpretará todo. Peor, peor. ¿Qué pasó con el pueblo de Israel? Dios los destruyó porque no cuidaron el templo. Hermano, pero la palabra de Dios dice que Nicodemo fue a hablar con Jesús, sí. Nicodemo era uno de los fariseos que, según la tradición apostólica, dice que era el que estaba más o menos respetando a Dios, pero él sabía quiénes eran sus compañeros. Y entonces aquí, hermanos, pasa algo especial. Este fariseo, porque era fariseo, Nicodemo era fariseo, miembro del Sanedrín, o sea, de la chusma, chusma, chusma, sí. Llega de noche con Jesús. Llega de noche con Jesús, a escondidas. Hermano, ¿y por qué de noche? ¿Por qué no llegó de día? De noche. ¿Qué significado tiene la noche en la Biblia? Tinieblas, pecado,
oscuridad, ceguera. En ese tiempo, cuando el pecado estaba deshecho, llega entonces Nicodemo en la noche. ¡Wow! Como que Nicodemo iba en representación de las personas del Antiguo Testamento. Como que Nicodemo iba en representación de toda esa partida de fariseos que eran unos corruptos y ladrones. Y como que Nicodemo también va en representación de todos los pecadores de hoy, en esta fecha. ¡Wow! Hermano, y como en el Antiguo Testamento Dios los mandó destruir, no, no. Oiga las palabras de Jesús, lo que prácticamente nos dice el Evangelio de hoy, porque tanto amó Dios al mundo que le entregó a su Hijo único, para que todo aquel que crea en Él no perezca, no muera. Ay, por Dios santo, hermano mío. Y entonces el pueblo de Israel, porque sus jefes y su pueblo se corrompió y Dios los mandó a destruir, ¿sí? Y a nosotros nos manda a su Hijo Jesucristo para que no muramos, para que no nos destruyamos, ¿sí? ¿Sí? A cambio de nuestra maldad, a cambio del pecado, Dios manda a su Hijo para venir a salvarnos. ¿Y sabe qué dice la palabra de Dios? Para que no muramos, para que no perezcamos. Ay, hermano, ay, Dios. O sea que el Señor no nos castigó como en el Antiguo Testamento, no, no. Y es hermoso lo que dice la palabra de Dios, tanto, pero tanto amó Dios al mundo, que mandó a su Hijo Jesucristo. Oiga, se lo voy a leer. Porque tanto amó Dios al mundo que le entregó a su Hijo único, para que todo el que crea en Él no perezca, sino que tenga vida eterna. Porque Dios no envió a su Hijo para condenar al mundo, sino para que el mundo se salve por Él. Hay un canto que dice por ahí, a cambio de nada. A cambio de nada, a cambio de nada. Ay, hermano, dice que vino Jesús a salvarnos. Perfecto. Entonces eso quiere decir, hermano, que guau, yo puedo seguir pecando, haciendo lo que yo quiero, como en el Antiguo Testamento, y sencillamente Jesús manda a su Hijo para salvarme. ¡Wow! A cambio de nada. Momento. ¿Sabe una cosa? Dice la palabra de Dios que Jesús vino a salvarnos. Ya, a salvarnos. No a rescatarnos, según el Evangelio de hoy. Y le voy a poner un ejemplo. Yo le digo a usted, mire, pues, hermano, no se meta a esa piscina.
Usted no sabe nadar. Hermano, no se meta a esa piscina. Como decían nuestros papás, ¿verdad? Acabas de comer, no te metas a la piscina. ¿Sí? Y viene, y usted se mete y se ahoga. ¿Quién tiene la culpa? ¿Usted o el que le dio consejo? ¿Usted? Entonces, cuando dice la palabra de Dios que ha venido a salvarnos, nos quiere decir que nos viene a traer su palabra para que no caigamos y hagamos lo que hicieron los del Antiguo Testamento o los del Nuevo Testamento o los que siguen pecando hoy, que no lo hagamos. Por eso dice que todo el que crea en Él se salvará. Entonces, hermano, como quien dice, Dios viene, usted va camino a pecado y Dios y Jesús está en el camino. No vayas, hombre, no vayas. Por eso está la palabra de Dios, que nos da vida eterna, porque es el mismo Jesús. Entonces Jesús no vino a condenar al mundo, a condenarlo. Si no vino a condenarnos, debiéramos de estar contentos, ¿no? ¡Wow! No me vino a condenar, sino que vino a salvarnos. ¡Oh! ¡Oh! Ahora, hermano, ¿por qué es esto? ¿Por qué es esto? En el Antiguo Testamento, en el Evangelio, en la palabra de Dios que estábamos leyendo, dice el Antiguo Testamento, el Señor Dios, estamos hablando en el libro de Crónicas, primera lectura. Vamos a ver dónde estaba. Dice, así habla Ciro, rey de Persia. El Señor Dios de los cielos me ha dado todos los reinos de la tierra y me ha mandado que les edifique una casa en Jerusalén. En consecuencia, todo aquel que pertenezca a este pueblo, que parta hacia allá, o sea, hacia el templo, y que Dios lo acompañe. Palabra de Dios, te alabamos, Señor. Dice el Antiguo Testamento que Dios va a hacer un templo al cual todos tienen que acercarse. Y en el Nuevo Testamento aparece Jesús, el nuevo templo, al cual hay que acercarse para tener salvación. ¡Oh! Eso es así, ¿no? ¿Sí? O sea que el templo de Israel fue una representación donde la gente tenía que ir a salvarse, a escuchar la salvación. Ahora es Jesús que se presenta en el Nuevo Testamento, sí, y por eso es que Nicodemo lo busca de noche. Entonces, pues, hermanos, el templo es Jesús. Y hay que buscarlo. Y hay que buscarlo ya. Ahora, fíjese, hermano, usted me va a decir, hermano Mincho, pero usted acaba de decir que es a cambio de nada. Entonces, mire, pues, hermano Mincho, por si al caso, le pido a Dios que no me está escuchando una persona que le ha quitado la vida a otra persona, me está escuchando una persona que esté en adulterio, me esté escuchando una persona que esté en fornicación, me esté escuchando una persona que esté en grandes pecados. Oiga, lo que dice la segunda lectura de este domingo. Y hermano, ¿cuál es la segunda lectura de este domingo? Está tomada en la carta a los Efesios, capítulo 2, versículo 4 al 10, que es la segunda lectura de este domingo. Oiga lo que dice la segunda lectura de este domingo. Y usted va a decir, hermano Mincho, pero ¿por qué Dios? Usted acaba de mencionar adúlteros, asesinos, acaba de viciosos y son salvados. Sí. No, hermano Mincho, es que tienen que, ellos no son salvos. Y que... Oiga la segunda lectura. Hermanos, dice San Pablo, la misericordia y el amor de Dios
son muy grandes, porque nosotros estábamos muertos por nuestros pecados, y Él nos dio la vida con Cristo y en Cristo, por pura generosidad suya, hemos sido salvados. Palabra del Dios, te alabamos, Señor. ¡Guau! Tanto amor Dios al mundo que envió a su Hijo Jesucristo, dice, en el Evangelio y en la carta, la carta a los Efesios, en la segunda lectura, dice que estamos, la misericordia y el amor de Dios son muy grandes, porque nosotros estábamos muertos por el pecado y Él nos dio la vida. Él nos dio la vida. ¿Por qué, hermano? ¿Por qué? Porque Dios te ama, hermano. Dios te ama, hermana. ¿Por qué hizo el Dios el universo? Porque le hizo pensando en ti. ¿Por qué vino Jesús a la tierra? Lo hizo pensando en ti. ¿Por qué Jesús en la cruz derramó sus lágrimas, su sudor y su sangre? Porque lo hizo para que tú o usted no sufriera, sino que tenga vida eterna. Y San Pablo lo dice de una manera hermosa: por misericordia, por su generosidad. ¿Y qué somos salvados? ¿Y qué quiere decir generosidad? Alguien que comparte lo que tiene. ¿Y qué nos vino a compartir Jesús, hermano Mincho? Su santidad. Su santidad. Y como Jesús conoce el reino de los cielos, quiere que nos vayamos para el cielo y no al infierno. Esa es la generosidad del Señor. Como aquel hombre que sale a la calle y lleva un vicioso a su casa. ¿Qué estás haciendo tirado en la calle, mi hijo? Venite para mi casa. En mi casa hay abrigo, hay techo, hay comida, venite. Jesús es tan generoso que nos viene a decir: ¿qué estás haciendo sufriendo en el pecado? Vámonos para la casa del Padre. Allá yo tengo una morada que es mía, pero te la doy a ti. ¿A cambio de qué? Que creas en mí. ¡Wow, hermano! Ah, por eso la primera lectura nos dice al final que partas allá, al templo de Jerusalén, que partas allá. Nicodemo busca a Jesús. Nicodemo busca a Jesús, hermano. Nicodemo busca a Jesús. Y esta segunda parte del Evangelio que nos presenta la iglesia hoy, después de que nos habla sobre, nos habla para que Jesús ha venido para que no muramos, dice, oiga lo que dice el Evangelio. Dice: la causa de la condenación es esta. O sea, ¿por qué se van a condenar unos? Habiendo venido la luz al mundo, los hombres prefirieron las tinieblas a la luz, porque sus obras eran malas. O sea, ¿por qué se van a condenar a algunos? Porque prefieren estar en la oscuridad. ¿Por qué se van a condenar a algunos? Porque sencillamente prefieren seguir pecando. Dice San Juan: todo aquel que hace el mal aborrece la luz y no se acerca a ella, para que sus obras no sean descubiertas. En cambio, eso es para usted, el que obra el bien conforme la verdad se acerca a la luz para que se vea que sus obras están hechas según Dios. Palabra del Señor, gloria a ti, Señor Jesús. Hermano, entonces hay dos caminos.
Hay dos caminos. Acérquese al templo. El templo es Jesús, como lo hizo Nicodemo en la noche. Acérquese. ¡Wow! Y Dios, con su generosidad, con su misericordia, por el tanto amor que te tiene Dios, te va a perdonar y tendrás vida y vida eterna. No te metas a esa piscina porque te vas a ahogar. Salite de ahí. Acércate a Dios. Escucha su palabra. Sencillo. Entonces, hermano, no siga en la noche. Errores, pecados, delitos. Seamos humildes. Señor, pequé. Ten piedad y misericordia de mí. ¡Ah! Hermano Micho, ¿dónde he escuchado esas palabras? Señor, pequé, ten piedad y misericordia de mí. ¡Wow! Acepte su perdón. Acepte su perdón. Acepte su perdón. Hermano, pues fíjese que le quiero contar que cuando yo iba a la cárcel, los jueves creo que yo que iba a la cárcel. Un día iba saliendo yo de la cárcel y llevaban un ancianito, ancianito, ancianito. Lo llevaban unos policías porque no pudieron entrar a su familia, pero miren, pues temblaba el pobre, temblaba. Y uno de los policías, que era medio amigo mío, le pregunté, mire usted, ¿y por qué traen a este viejito a la cárcel? Y me contestó de esta manera: a él no lo están trayendo a la cárcel. Viene a la cárcel. ¿Y por qué? Porque tiene un su hijo condenado por 300 años porque mató y violó a muchas mujeres. Y este ancianito, que aunque su hijo sea asesino, violador y encarcelado, y casi ya no puede caminar, viene a visitarlo. Porque aunque su hijo sea tan

ha tenido un encuentro con Dios, hoy es el momento que lo tenga. Dios es como el ancianito. Aunque hayas cometido el peor de los pecados, ha venido el del cielo para venir a salvarte. Déjeme, por favor, orar por usted y sienta el perdón de Dios. El tanto amó Dios al mundo que dio a su Hijo único para todo aquel que crea, que escuche, que lo acepte, que lo busque, no muera, mas tenga vida eterna. En el nombre del Padre, del Hijo y del Espíritu Santo. Amén. Señor Jesús, creo que nadie, Señor, al menos yo, Señor, no me salvo de esa maldad que hizo o que hicieron en el Antiguo Testamento, el cual se manifiesta, Señor, en la primera lectura. Y cuando tú viniste a esta tierra, Señor, encontraste un pueblo lleno de pecado. Como hoy, Señor. Muchos de los que estamos escuchando tu palabra, Señor, te hemos fallado con razón o sin razón. Te hemos dado la espalda como lo hicieron en el Antiguo Testamento. Tal vez nos hemos burlado de tus profetas, de tus predicadores, del Padre, de la Iglesia. Pero hoy, Señor, entiendo que no lo haces por castigarnos, sino por salvarnos. Señor, tú sabes dónde hay lágrimas. Si hemos sido malas personas o somos malas personas con mal carácter, si somos personas que hemos echado a perder nuestras vidas, nuestra familia, nuestro matrimonio, hoy, Señor, quiero creer en ti. Señor, yo oro y le pido a Dios por el que me está escuchando ahora y está sintiendo tu presencia, Señor. Una presencia sanadora, liberadora, una presencia salvadora, Señor. Tú no viniste a condenarnos hoy, nos viniste a advertir. Gracias, Señor, por amarnos tanto. Gracias, Padre bendito, gracias de verdad. Gracias. Unge a cada una de las personas con tu espíritu de sanación, de liberación y sobre todo salvación. Gracias, Señor, porque este evangelio de este domingo nos lleva a reconocernos pecadores y a aceptarte como nuestro Salvador. Gracias, Señor, en el nombre de Jesús, por los siglos de los siglos. Amén. En el nombre del Padre, del Hijo y del Espíritu Santo.

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0: Muy buenos días, queridos hermanos, en esta mañana. Saludos cordiales y bendiciones.
1: Dios te salve, María, llena eres.
0: Sean todos cordialmente bienvenidos a este hermoso espacio de bendición, donde juntos compartimos la alegría de la fe, la esperanza y el amor de Dios.
1: Bendita entre las mujeres.
0: Es un verdadero privilegio poder acompañarles una vez más en este día, el último día del mes de julio, 31 de julio del año 2026. Gracias por...
1: Soy gozo.
0: Gracias por abrirnos las puertas de sus hogares, de sus trabajos, de sus vehículos o del lugar donde nos están escuchando. Que el Señor les recompense por permitirnos ser parte de su mañana. Desde este momento queremos complacerles con la mejor programación, llena de alabanza que elevan el alma, reflexiones que fortalecen el corazón, temas también vamos a compartirles con ustedes en la programación La Vida es Bella. Mi deseo es que cada palabra que yo diga o cada reflexión sean un motivo para sonreír, confiar y recordar que Dios nunca abandona a sus hijos. Les invitamos a permanecer en nuestra sintonía, a participar también, hermanos, en mandarnos sus mensajitos a través del 4545-6631, ya sea una llamada telefónica, un mensaje de texto o un WhatsApp.
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0: Que el Señor derrame abundantes bendiciones sobre sus familias, sus trabajos, sus estudios y cada uno de sus proyectos, y que la Santísima Virgen María nos proteja de todo mal, como también a nuestro patrono San Miguel Arcángel, intercedan por todos nosotros. Comencemos con mucha alegría este hermoso programa, queridos hermanos, que Dios les acompañe en cada paso de este día. Sean todos bienvenidos a su programación, saludando y complaciendo. Estará con ustedes el día de hoy Alondra, recordándoles nuestro texto, nuestra frase bíblica. Todo lo puedo en Cristo que me fortalece, Filipenses 4:13. 8:31 y nos vamos con más de nuestros cantos en esta programación. Nos vamos con la dulce presencia de Dios con el grupo Apocalipsis de la capital.

Todo lo puedo en Cristo que me fortalece, Filipenses 4:13. Continuamos con más de nuestros cantos en esta hora de la mañana, queridos hermanos. Puntualizamos 8 de la mañana con 40 minutos. Gracias a todos los hermanos quienes están en sintonía de nuestra radio. Si usted gusta escuchar un canto, puede solicitarlo al 4545-6631. Y con gusto estaremos compartiendo los cantos que usted solicite en este momento. Y gozo, y gozo, y gozo. Ya que hoy es una fecha muy bonito. Agradeciéndole siempre al dador de la vida por la oportunidad que nos dio el día de hoy en abrir los ojos, en despertarnos y compartir nuevamente en familia. El último día del mes de julio, mañana iniciamos otro mes, que es el mes de agosto del año 2026. Todo lo puedo en Cristo que me fortalece, Filipenses 4:13. Continuamos con más de nuestros cantos.

0: Cristo que me fortalece, Filipenses 4:13. Continuamos con más de nuestra bonita programación en este día, queridos hermanos. En la programación saludando y complaciendo en este día. En la fecha 31 de julio del año 2026.
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0: Ya que este día está súper soleado, agradeciéndole a Dios por sus infinitas bendiciones. Quizá por la tarde nos dé la bendición también de la lluvia, para que la tierra sea... bendecida con cada gota de la lluvia que Dios nos dará. Cualquier clima es muy importante, es muy bonito, hay que disfrutarla en todo momento, queridos hermanos. Así como necesitamos de lluvia, también necesitamos del sol. Saludos cordiales, queridos hermanos, en esta hora de la mañana, saludando y complaciendo.
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0: A 9 minutos y puntualizamos a las 9 de la mañana. Nos vamos con este otro canto que lleva por nombre La Puerta es Cristo, con el grupo Trigos de la Fe de Chinwitz.

0: queridos hermanos, como hemos llegado a la parte final de nuestra programación de este día, saludando y complaciendo.
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0: Gracias por estar en todo momento con nosotros en esta programación. Nos vamos a comerciales. Enseguida regresamos con la programación La Vida es Bella.
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0: Todo lo puedo en Cristo que me fortalece, Filipenses 4:13.

llegamos al final de su programa. Saludando y complaciendo. Gracias por escucharnos.

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0: Continuamos con más de nuestra programación en este día, queridos hermanos, en la programación La Vida es Bella.
1: 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Nuestros...
0: En este momento estaremos compartiendo cantos y temas importantes para la vida en este día.
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0: Más en esta programación de La Vida es Bella, de las 9 de la mañana para las 10. Pero antes de iniciar con nuestros temas, tenemos un saludo muy especial para nuestra hermana Maribel Sales, que nos está sintonizando en Aldea Tocchihuel, Santa Bárbara, Huehuetenango. Nos solicita dos cantos, el canto de Anunciación del Ángel a María, Verás la Gloria de Dios. El otro con Apocalipsis, Sigamos Adelante. Para complacer a la hermana Maribel Sales, manda saludos cordiales para toda su familia, para la familia Sales, como también saludos cordiales para todos los hermanos quienes escuchan la radio. Esperando en Dios que usted se encuentre bien, hermana Maribel Sales, juntamente con su familia. Que Dios les bendiga grandemente en toda ocasión o en cualquier lugar donde usted se encuentre. Nos vamos con los cantos ya mencionados en esta hora de la mañana para complacer a la hermana Maribel Sales. Todo lo puedo en Cristo que me fortalece, Filipenses 4:13.

0: Estamos de vuelta con más de nuestra programación en este día, queridos hermanos. Agradecemos su fina sintonía en la programación La Vida es Bella. En este momento estaremos compartiendo un tema muy importante que el día de ayer se vivió.
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0: En Nevajquiché.
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0: Le pondremos el nombre de este tema, queridos hermanos, porque es muy largo. Cuando la justicia olvida la misericordia.
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0: Hoy quiero compartir con ustedes una reflexión que nace de un hecho que ha conmovido a muchas personas.
1: 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Él nos pide que como Él.
0: Ayer conocimos el caso de una abuelita que fue desalojada de su casa en Nevaj. Al escuchar una noticia así, queridos hermanos, nuestro corazón no puede permanecer indiferente.
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0: Porque detrás de una vivienda no solamente hay paredes y un techo. Hay recuerdos, sacrificios, lágrimas, sueños y toda una vida construida con esfuerzo desde ya varios años atrás.

0: Cuando una persona de edad avanzada pierde el lugar donde ha vivido durante tantos años,
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0: no solo pierde un espacio físico,
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0: siente que una parte de su historia también se va.
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0: Y eso nos invita a preguntarnos qué clase de sociedad estamos construyendo.
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0: ¿Estamos poniendo a las personas en el centro de nuestras decisiones o únicamente nos vemos documentados?
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0: ¿Hacer las cosas mal?
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0: Si en este caso hubo una orden judicial hacia la abuela, que fue desalojada ayer en horas de la tarde, corresponde a las autoridades actuar conforme a la ley. Pero como hermanos que somos, también debemos recordar que la ley y la justicia nunca deberían caminar separadas. La compasión y el respeto por la dignidad de las personas, la justicia no debería convertirse en motivo

el motivo de humillación o sufrimiento innecesario también se ha comentado que la jueza que dio el orden a desalojar a la abuela de la tercera edad que emitió la orden es una persona creyente. Se rumora que es pastora. Si eso es cierto, queridos hermanos, este hecho nos deja una enseñanza que va mucho más allá de una persona particular. Se estremecieron. Llevar un título religioso, asistir a una iglesia o predicar la palabra de Dios implica una gran responsabilidad. Nuestra fe no debe quedarse en los templos o en los discursos. Debe reflejarse en la manera en que tratamos a los demás, especialmente a quienes son más vulnerables.

0: Como Jesús nos dice,
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0: fue muy claro cuando dijo que lo que hagamos con el más pequeños de nuestros hermanos,
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0: con él mismo lo hacemos. Por eso, toda persona que ocupa un cargo de autoridad, ya sea un juez, un alcalde, un maestro, un sacerdote, un pastor o cualquier servidor público, tiene el deber de recordar que detrás de cada decisión hay seres humanos con sentimientos, familias y una historia que merece respeto.
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0: Como también ustedes, queridos hermanos, ustedes, la mayor parte de la actualidad tiene redes sociales, pueden informarse a través de Facebook, las páginas oficiales. Ayer en horas de la noche estaban transmitiendo en vivo en cómo estaban haciendo justicia los hermanos, la comunidad de Nevajquiche.

es un tema muy triste, queridos hermanos, porque es una abuela de la tercera edad, quien ayer suplicaba de rodillas, diciendo que no la sacaran de su casita. Y también los policías ahí tratándola mal, sin tener compasión alguna de ella. Si ustedes pueden buscarlo, pueden informarse más ahí en la página de Facebook, queridos hermanos, en la plataforma de Facebook.

0: bueno, también usted lo puede buscar en la página de... Para más información, usted puede entrar a la página de TV Arcángel. Hemos compartido una publicación de lo que pasó ayer en la noche, de cómo pasaron las cosas en Nevaj. Usted puede entrar a la página de TV Arcángel. Compartimos una publicación de lo sucedido. Usted puede informarse más en esa página. Hoy pensemos también en nuestros abuelos, queridos hermanos, queridos jóvenes, queridas señoritas. Recordemos que ellos dedicaron su vida entera a trabajar por nosotros, a criar hijos, a sembrar, a luchar para sacar adelante a sus familias. Nuestros abuelos y padres merecen respeto, merecen cuidado y protección.
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0: Una sociedad que no cuida a sus adultos mayores está perdiendo parte de su propia humanidad.
2: A proclamar con intensidad.
0: Esta situación también nos recuerda que las cosas materiales pueden perderse de un momento a otro. Una casa puede ser arrebatada, pero la esperanza, la fe y la dignidad que Dios nos da, nadie puede quitarlas. Cuando parece que la justicia humana nos falla, podemos confiar en que Dios nunca deja de escuchar.

conoce cada lágrima, cada injusticia y cada dolor que permanece oculto a los ojos del mundo. Que este hecho que pasó ayer, queridos hermanos, no despierte odio ni deseos de venganza en nuestros corazones, sino que despierte algo mucho más grande, el compromiso de construir una sociedad de verdad, donde la verdad vaya acompañada de la misericordia, donde la ley nunca olvide a la persona, y donde quienes tienen autoridad recuerden siempre que un día también deberán dar cuentas delante de Dios. Pongamos a nuestra querida abuelita de la tercera edad en oración, que pasó sufrimientos el día de ayer. Que la consuele, que pasó un momento muy difícil, que le conceda sabiduría a quienes también administran

estos momentos. Pido mostrar. Y que nos enseñe a todos a actuar con rectitud, compasión y amor al prójimo. Porque una justicia verdaderamente humana siempre tendrá espacio para la verdad, pero también para la misericordia. Que esta historia, queridos hermanos, nos haga pensar, revisar nuestro propio corazón y preguntarnos si en la oscuridad escuchamos, ¿cómo trato yo a mis abuelos, a mis padres? Y tomemos en cuenta también, queridos hermanos, lo que realmente pasó el día de ayer. Creo que la mayoría de los hermanos, de nosotros, los que estamos escuchando la radio, ya sabemos del caso que pasó el día de ayer, de la tarde, como también de la noche. Para mí, en lo personal, fue muy triste, queridos hermanos, como un hijo fue capaz de hacerle eso a su propia madre, sabiendo que fue una herencia donde ella le dejó, pero sin su consentimiento. Todos los tiempos sucede cuando Dios Padre le arrebataron la casa. Decreta salvación para todos. Sin lástima. Un decreto. Sacaron todas sus cosas de la abuela. Nuestro Señor. Sin ningún amor hacia su madre, el señor llamó a la policía para poder sacarla. Eran como alrededor de 20 o más policías por una abuela de la tercera edad. Qué injusto, queridos hermanos. Y como también la jueza, como también esposa del pastor, pueda aceptar esa situación. Estaremos en darles más información en adelante, lo que va a pasar, queridos hermanos, pero para que usted esté enterado del tema, para que usted sepa y se informe muy bien. Si usted no tiene cómo informarse a través de un teléfono o a través de las redes sociales, nosotros a través de la radio 92.3 FM también les estaremos informando cualquier cosa que esté pasando, ya que para eso nosotros también somos un medio de comunicación. La radio también da para espacio para cantos, reflexiones, pero como también para darles información sobre temas o casos que pasan en nuestro país, nuestra querida Guatemala, ya que debemos mejorar mucho desde la naturaleza limpia hasta la conducta en cómo debemos de realizarla. Así que también ustedes, queridos hermanos jóvenes, ustedes que tienen demasiado internet, están conectados siempre, todos los días. También es bonito compartirle estos temas a papá, a mamá, ya que quizá ellos dan todo el esfuerzo por ustedes. Ustedes deberían de informarles también en cada situación que pase, ya que este tema sí fue muy grave el día de ayer. En horas de la noche, en la página de TV Arcángel, ustedes pueden entrar en la página donde se transmitió en vivo ayer. Llegó la visualización en 23,000 personas conectadas el día de ayer. Apoyamos y apoyemos todos juntos a nuestra abuela de la tercera edad. Usted ya sabrá más el contexto cuando entre a la página, para que sepa bien de cómo fue lo que sucedió el día de ayer en horas de la noche. Nosotros continuamos con más de nuestra bonita programación en este día, queridos hermanos, en la fecha 31 de julio del año 2026, puntualizando 9 de la mañana con 43 minutos.

0: queridos jóvenes, hermanos, respetemos a nuestros mayores, respetemos a nuestros padres, a nuestros abuelos, quizá ellos ya son muy grandecitos, están en la tercera edad, ya no pueden caminar, muchos ya no pueden ver, muchos ya no pueden escuchar, ya no pueden hablar, no pueden defenderse. Para eso está uno de joven, de señorita, para eso también está todavía los padres, para poder corregir a los hijos que sean respetuosos.
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0: Como lo dice la palabra de Dios en la Biblia, honra a tu padre y a tu madre y tendrás larga vida. Todo lo puedo en Cristo que me fortalece, Filipenses 4:13. Nos vamos con este canto titulado
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0: Yo quiero sentir el fuego de Cristo con el grupo Cristo Vive de Carranza.

0: un Cristo que me fortalece, Filipenses 4:13. Continuamos con más de nuestra bonita programación en esta hora de la mañana, queridos hermanos. En su programación, La vida es bella. Hay tantos temas por compartir, queridos hermanos, pero el tiempo a veces no nos alcanza.
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0: Gracias por estar en su fina sintonía en este momento. Llegamos a la recta final de nuestra programación. La vida es bella, nos despedimos con este canto.
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0: Al finalizar nos conectaremos con la voz de la buena nueva, esperando que haya señal y también programación.
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0: Regresaremos a las 11 de la mañana con programa de reflexiones. Si usted también quiere escuchar una reflexión o sabe de una reflexión, también nos lo puede comentar, nos lo puede mandar en un mensajito. Y nosotros le estaremos compartiendo la reflexión que usted desea escuchar. Desde ella también puede solicitar su canto al 4545-6631. Y con gusto le estaremos complaciendo el canto, la reflexión que usted solicite en la hora de la mañana, queridos hermanos. Saludos cordiales y bendiciones para todos.
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0: 9 de la mañana con 55 minutos a 5 minutos y puntualizamos a las 10 de la mañana. Todo lo puedo en Cristo que me fortalece, Filipenses 4:13. Regresamos despuesito del enlace con la voz de la buena nueva.

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2: Durante este fin de semana, de mañana en 8, pues ya viene el aniversario de la Casa del Migrante Sin Fronteras Scalabrini, allá en Tecún, Umán. Entonces siempre estamos también a través de la radio promoviendo e invitando a quienes puedan participar de la misa allá en Tecún. Entonces los invitamos a quienes puedan participar desde ahora que estamos ya en la introducción del programa, y más adelante pues les vamos a recordar de nuevo. Habrá misa, después una pequeña convivencia con los participantes y ya se va a celebrar el 29 aniversario de la casa. Entonces 29 años de servicio, de lucha constante para que la población tenga una mínima atención, no al 100%, pero yo creo que muchas veces desde la Casa del Migrante, desde la PMH, se está haciendo tareas, se están haciendo trabajos que debería el gobierno asumir por la responsabilidad que tienen, por el recurso también con el que cuentan, recurso que muchas veces a nosotros no nos es fácil obtenerlo, máxime ahora que tantas cosas que pasaron en tantas instituciones internacionales que se cortó la ayuda en muchos lugares. Entonces ahora estamos en esta batalla, pero yo creo que estamos siempre al tanto de lo que podemos servir en las distintas comunidades a través de también de los talleres, de las pláticas, de las formaciones, de las informaciones que no hemos faltado a donde nos llaman. Entonces sí, también nosotros nos proponemos en muchos lugares enviando notificación a los padres para que nos brinden un espacio y poder estar en algún taller. Entonces eso es lo que hacemos, y esta mañana pues le daremos seguimiento un poco al tema de la perspectiva bíblica relacionado al fenómeno de la migración, la categoría del extranjero en la Biblia, cómo Israel también descubre que es un pueblo migrante, Israel que es un pueblo también refugiado, la identidad de Dios que vela por las categorías que son las más excluidas en el Antiguo Testamento y que hoy día también esto se da, el huérfano, la viuda y el migrante. También vamos a analizar un poquito el concepto de hospitalidad que figura en la Biblia, siempre en el Antiguo Testamento. Gracias porque nos sintoniza, gracias por ser parte de esta gran familia de los misioneros escalabrinianos, de la Pastoral de Movilidad Humana, de la Comisión Diocesana, que son los delegados de las distintas parroquias que nunca se separan, que siempre están preguntando cuándo es la reunión, a qué hora es la reunión, y nosotros pues también les damos siempre esta recordadita para que ellos puedan participar con nosotros y de este modo responder en mínima parte un poquito a los lineamientos del plan pastoral de evangelización. Vamos a dejarles entonces con la primera selección musical.

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2: Continuamos con el programa de la Pastoral de Movilidad Humana. En mi tierra nadie es extranjero. Gracias porque usted siempre nos sintoniza en diferentes puntos del departamento de San Marcos, en el altiplano, en el valle, en la costa. Y más ahora con los arreglos que se han hecho aquí.

recibimos su llamada. Les comentaba que nosotros, pues ahora vamos a compartir un poquito sobre la perspectiva bíblica, pensando un poquito en la categoría del extranjero. Nosotros hemos hablado mucho de las categorías de migrantes y cómo nosotros debemos de atender a los migrantes en todas sus categorías, porque hablamos de refugiados, hablamos de retornados, hablamos también de deportados. Retornados es una cosa, deportados es otra. Porque ahorita muchos en distintas instituciones dicen, bueno, estamos atendiendo a los retornados, porque si les decimos deportados, es como un insulto para ellos. No, eso no es cierto, sino que definitivamente la persona retornada es cuando se viene voluntariamente, decide estar en regresar con su familia, a su comunidad, y es por eso que decimos retornó de nuevo a su comunidad y alguien lo recibió, alguien lo atendió. Sin embargo, el deportado, él sí tuvo que deportarlo a alguna autoridad desde los Estados Unidos, desde su travesía en el recorrido en México, en algún lugar. Entonces ahí sí hubo coacción. A veces dice que hay abuso de autoridad en estos últimos tiempos en relación a las deportaciones. Entonces, por eso decimos que es diferente los deportados, hay una diferencia entre deportados y retornados. Entonces, atendemos esa categoría, deportados. Atendemos también la categoría de las personas temporeras. Temporeras o temporeros que se van a distintas fincas a trabajar. Y siempre hablamos de los derechos laborales de estas personas, a dónde van, cuánto les van a pagar, el horario que tienen de labores en diferentes lugares. Y si son mujeres, muchas veces también son explotadas. Entonces, esa categoría de migrantes también es muy valiosa y a la que se tiene que atender. Últimamente en Guatemala se está atendiendo la categoría de marineros y pescadores. En Escuintla, en el puerto de Izabal, están los misioneros escalabrinianos también, están a tiempo completo. Hay también un albergue ahí en este lugar y los marineros y pescadores están siendo atendidos por un padre escalabriniano, que es otra categoría. En nuestro medio no la tenemos. No porque digamos, bueno, cerca de nosotros no hay una playa donde tengan que desembarcar cada 3 meses, cada 2 meses, y que tenemos que estar al tanto de esto. No, en otros lugares sí, pero se atiende también esta categoría. Y por eso cuando estamos en algún taller hablamos, ¿qué pastorales hay en su parroquia? Hay tantas pastorales. Ah, bueno, y mencionamos todas las pastorales que son atendidas y qué hace cada pastoral. Entonces, como pastoral de movilidad humana, atendemos este tipo de categorías de migrantes. Y ahora la categoría del extranjero en la Biblia. Sabemos que el comienzo de la historia del pueblo de Israel lo encontramos descrito en los patriarcas Abraham, Isaac y Jacob, que lo encontramos en la Biblia en el capítulo 2 al 50 del libro del Génesis. Y quizás nosotros no nos vamos a sentar en la casa o cuando tenemos tiempo, en algún momento vemos la Biblia y leemos estos capítulos. Y si vemos desde el Génesis hasta el Apocalipsis, el pueblo de Dios fue migrante, el pueblo de Israel. Y entonces la Biblia habla miles y miles de veces del extranjero. Entonces el descenso a Egipto, se habla de algunos clanes, cuando viene una crisis económica y entonces provoca esta migración. Es cuando los hijos de Jacob bajan a Egipto a comprar trigo, a comprar víveres. Y esto está en el libro del Génesis 42:1-8. Esta es una historia que muchos conocen, muchos saben lo que sucedió. Y ahí, aunque encuentran trabajo y comida, muchos de los que estaban ahí esclavizados sufren duras penas. Trabajos difíciles, son tratados como esclavos. Esto ya aparece en Éxodo. Entonces, desde la salida de Egipto para vivir como migrantes por el desierto del Sinaí, del Éxodo al Deuteronomio, fue un pueblo de nómadas. Sin casas, vivían en tiendas. Así se conforma la historia de estos patriarcas, porque sabemos que los nómadas pues tenían que ser aquellos migrantes que llegaban a un lugar y ahí se terminaba el pasto, ya no había comida para sus animales.

tenían que migrar a otro. Y no se iba solo el dueño del rebaño, o sea, solo el hombre o la mujer solita con su rebaño, sino que se iba toda la familia. Iban llevando con ellos comida y hacían tiendas de campaña para poder quedarse en ese lugar y que sus animales sobrevivieran. Porque, por supuesto, no, como hoy día nosotros no tenemos ni siquiera una vaquita o un caballo. Ellos no tenían cinco vacas, cinco caballos o camellos, qué animales tenían en esa oportunidad, ovejas. Entonces ellos tenían de seguramente 500, miles y de eso sobrevivían. Entonces es por eso que desde esta salida, pues el pueblo fue nómadas. En el libro del Génesis se describe la historia y los antepasados del pueblo de Israel. Este es un pueblo que vive en constante movilización. No tiene una residencia permanente, una ciudad donde puede decidir o residir de por vida. Toda esta gente se movilizaba con sus familias, sus pertenencias y lo que decíamos, por lo menos lo más importante, eran sus rebaños. Y de Mesopotamia iban hacia Canaán. Nunca se detenían, no tenían lugar fijo. Era un pueblo sin, o más bien su patria era el mundo, o la tierra que le daba el sostén. Así se caracterizaron las primeras experiencias de vida del pueblo de Israel. Por eso San Juan Bautista Scalabrini, en una de sus frases, y que nosotros siempre también la mencionamos en diferentes espacios, que para

0: también de lo que a ellos les pasa. Entonces, tienen esta atención. Entonces, por eso ahí está. Para el migrante, patria es la tierra que le da el pan, que le da el sustento diario, que le da por lo menos cómo sobrevivir 2 o 3 días que se queden en la casa. Ahorita personas de paso aún hay. No pensemos, bueno, como ahorita las fronteras están restringidas, Trump está deportando a diario a muchas personas, vienen buses a la Fuerza Aérea Guatemalteca todas las mañanas o todas las tardes, hay mucha gente, ya no se están moviendo. Sí, hay gente que está de paso y de muchos países todavía, hacen el intento de cruzar. A lo mejor vamos a decir, bueno, que vean cómo se las arreglan. Ellos así quieren, ellos así desean continuar esta lucha por cruzar una frontera. Bueno, que vean cómo se salvan de muchos peligros, de muchos riesgos en el camino. No, nosotros tenemos que atender a la humanidad, a la persona. No nos importa el qué y el para qué y el por qué, porque ahorita la mayoría sabemos de los países, de todo lo que se está viviendo, por ejemplo, en Venezuela. Últimamente con los terremotos y la pobreza, la desigualdad económica que hay, y no solo en Venezuela, nosotros estamos viviendo esa desigualdad económica aquí en nuestro país, porque hay aumento, pero solo para las personas que están en los poderes del Estado. Hay aumento, pero solo para quienes tienen tal vez un puesto público. Hay aumento, pero para estas personas que en lugar de trabajar y hacer el bien por los demás, eso no se logra. Últimamente escuché algo que hacían comentarios. Nosotros viajamos al altiplano, ¿cómo está esa carretera? Sin embargo, ese gasto ya está invertido. Desde aquí de San Marcos hasta, vamos a decir, hasta el crucero de San Sebastián. ¿Y esa carretera cómo está? ¿Cuánto tiempo se hace para llegar en vehículo hasta este lugar? Y si estuviera una carretera buena, pues el tiempo sería más corto. Sin embargo, esa carretera ya está invertida, ya está inaugurada, ya se trabajó. ¿A dónde se fue ese recurso? Entonces, todas esas igualdades hacen que haya un pueblo migrante de diferentes lugares. Y por eso van buscando una patria en el mundo, una tierra que les dé el sostén, una tierra donde se les pueda atender. Por eso dicen que así se caracterizaron las primeras experiencias de vida del pueblo de Israel. Vamos a dejarles con otra selección musical.
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0: La hora en 91.9, 10 de la mañana, con 29 minutos.
1: Continuamos con este programa. En mi tierra nadie es extranjero. Estaba comentando hace un momentito sobre el aniversario de la Casa del Migrante, que se realizará el día 8 de agosto, es un día sábado, donde estamos invitando a los que puedan participar y les quede cerca la casa para este día, que es sábado, a las 9 de la mañana se llevará a cabo la Santa Eucaristía. Después habrá una convivencia para recordar todos estos años de trabajo que se ha hecho, y también se presenta un informe de lo que se hace durante todo este año, desde el año pasado 2025 hasta julio, a finales de julio 2026. Es un trabajo que se ha venido haciendo en acompañamiento con los directores de la casa. Últimamente tenemos al padre Francisco Pelizzari, que está al frente de la Casa del Migrante, y siempre ahí tratando de cuidar también lo que hay en la casa, los recursos, porque se han mantenido las áreas en labores como psicología, como área legal, administración, también trabajo social, en la cocina, que también tiene que estar ahí siempre al tanto por el servicio que se le brinda a los migrantes. Entonces, están invitados para este día a participar del 29 aniversario de la Casa del Migrante. Entonces, estamos compartiendo con ustedes un poquito la categoría del extranjero en la Biblia. Y se habla que en muchos lugares las tribus eran recriminadas y eran consideradas sospechosas, por eso eran excluidas de las comunidades residentes ante este estilo de vida. Siglos más tarde, Job exclama: mis hermanos se apartaron de mi lado, mis conocidos tratan de alejarse, ya no tengo parientes ni familiares, me olvidaron los allegados en mi casa, mis sirvientes me tienen por extraño, me miran como un desconocido. Y si al escuchar esta lectura, ¿en quién pensamos? Recordemos a Job, en el sufrimiento que él tuvo. Entonces, yo pienso que hoy día nosotros tenemos que atender a este Job, que muchas veces llega con heridas en los pies, que muchas veces está enfermo del estómago, que tiene un dolor de cabeza, y a veces las enfermedades no son físicas, sino que son enfermedades psicológicas y que necesitan también un acompañamiento. Entonces, tenemos que acompañar esta categoría de este extranjero. Es por eso que Israel experimentó en carne propia esas amenazas que recaen sobre el extranjero. Es por eso también que muchas veces el término extraño, porque vamos a llamar extraño a aquella persona, si aquella persona es mi hermana, mi hermano. En la antigüedad se le llamaba así, era lo mismo que ser enemigo. Ser extranjero significa cargar la etiqueta de ser visto como una amenaza y vivir siempre discriminado y oprimido por la comunidad. Solamente con fe y confianza en Dios, Israel pudo superar esa sensación y establecerse en una tierra y patria nueva. En una palabra, gente que por sobrevivencia, emergencia o simplemente por deseo de mejorar en la escala social, se transfieren a otro lugar. Y pasa muchas veces con migrantes, nuestros paisanos, y eso lo decimos también en los talleres, cuando regresan, allá al que se quedó, pues lo ven hasta abajo, porque ellos ya tienen casa bonita, ya tienen un vehículo, ya. Entonces es por eso decimos, nosotros siempre abogamos por la persona que está aquí, y que está intentando cruzar una frontera, y que está pensando migrar, y que no encuentra ningún trabajo, y es por eso que tiene que movilizarse. Sin embargo, los que ya se establecieron en otro lugar, pues ya les va bonito, y muchas veces también hay que reconocer que gracias a los que están allá, a veces hay empleo en nuestros países, y también hay ingresos económicos. Se habla del Producto Interno Bruto, que es gracias a las remesas familiares que ingresan, y es por eso que es un tema que también se tiene que tratar siempre en algunos talleres y decir cuánto es lo que ingresa al país mensualmente, anualmente, y qué pasa con todos estos ingresos que llegan. Van a parar muchos a Cementos Progreso, van a parar muchos a los lugares de a las tiendas. ¿Por qué? Porque hay dinero para invertir en estos lugares. Entonces, contemplamos todo esto también dentro de estas pláticas y se toma en cuenta el ingreso que tiene cada persona y cómo los que estamos aquí, pues, trabajando en áreas privadas, porque un puesto público, aunque se sueñe, pero nos vamos a quedar siempre con el sueño porque nadie nos va a abrir esas puertas. Entonces, se habla mucho de esto y la atención que se ha estado brindando también en la Casa del Migrante en todos estos tiempos, en todas sus categorías. En el año 2024 se atendieron a 32.165 migrantes. Y yo recuerdo que en el foro también el compañero Gemayel, que es el licenciado de la Casa del Migrante, hablaba que desde el año 1996, que solamente había una entrevista, de llenar un formulario de cada persona que pasaba por ahí dando sus datos y los datos más principales o los básicos. Entonces, desde el año 1996 hasta junio del año 2026, se han atendido a 270 mil migrantes, 270,246 migrantes que se han atendido. Y si se revisara cuántos tiempos de comida, cuántas vestimentas, gracias a ustedes también, y gracias a ustedes se les dio un plato de comida, un desayuno, un almuerzo, una cena, una refacción a los migrantes. Entonces, y la ropa, y también cuántas atenciones médicas, cuáles son las enfermedades que están ahí muy latentes en la Casa del Migrante, y que hay una doctora que los atiende por las tardes, y que si hay que darle seguimiento a un migrante, pues se le tiene que decir, usted tiene que tomarse un tratamiento, quedarse una semana para controlar su salud, y después continuar su viaje, o va para adelante o va de retorno a su casa, porque es voluntario, ¿verdad? Va para su casa. Entonces, esa atención también es necesaria darla, pero se han atendido a 270,246 migrantes entre hombres y mujeres, jóvenes, niños, y que han recibido en la casa un servicio y que nunca se les ha negado. Entonces, es por eso que nosotros comentamos esto, para que usted tenga conocimiento también del trabajo grande o pequeño que se haga desde la Iglesia Católica. No se ve distinción de religión, de personas, de nacionalidad, de nada, sino que la persona es atendida ahí siempre en la casa. Por eso también se habla del Dios, el Dios de la tienda, el Dios de la carpa, habitar en medio de todos los migrantes. Muchos migrantes experimentan a Dios como compañero de viaje. Ellos a veces dicen, aquí en la casa hay un padre para que me dé la bendición. Y sí, está el padre. Y tal vez no todas las veces cuando ellos ya van a salir de la casa, pero hay alguien que les dice, vengan, vamos a darles la bendición. Entonces, ellos experimentan a Dios como un compañero de viaje. Y si no, se van a la parroquia, al Señor de las Tres Caídas. Ahí también están los padres, participan en alguna misa y también reciben la bendición. Porque Dios es su guía, su ancla de salvación. Se encomiendan a Él antes de partir y a Él acuden en situaciones de necesidad. Hemos comentado, Padre, aquí en la casa debería de existir ya una capilla donde estés Jesús sacramentado, porque en medio de tantos migrantes hay quienes tienen fe y tienen esa ilusión de que Dios los escuche. Entonces entran a algún lugar para orar, pero siempre a veces uno habla por los recursos que no hay, no se ha logrado, pero hay un espacito donde está una virgencita, donde la gente va, los migrantes van, se arrodillan y hacen su oración. Buscan también consuelo en los momentos de desesperación, porque gracias a Dios en el camino siempre hay buenos samaritanos. A Él en la oración confían sus esperanzas, porque imaginemos cuántas Biblias, evangelios, libros de oraciones y rosarios acompañan a los migrantes en su viaje a través de desiertos, ríos y mares, y de las fronteras de todos los continentes. Hay quienes dicen, me puedo llevar un rosario, me puedo llevar un libro de oraciones, me puedo llevar esto, y entonces se lo llevan. Son personas de fe que necesitan siempre el acompañamiento de Dios. Dios no solo camina con su pueblo, ustedes recuerdan esa frase del Papa en una jornada mundial del migrante y del refugiado. Dios camina con su pueblo, ya, sino también en su pueblo, en el sentido de que se identifica con los hombres y las mujeres en su caminar de la historia, especialmente en los últimos, que son los pobres, los marginados, como prolongación del ministerio de la encarnación. Por eso el encuentro con el migrante, como con cada hermano y hermana necesitado, es también un encuentro con Cristo. Nos lo dijo él mismo, ¿verdad? Entonces, si a uno de estos más pequeños se le atiende, se le ayuda, al mismo Jesús estamos atendiendo. Es por eso que Israel se descubre un pueblo migrante, un pueblo refugiado. Entonces, en medio de todo eso, está la historia de la salvación de Israel, que se desarrolla dentro del contexto de la migración. Dios elige la familia de Abraham y se hace la promesa de la tierra. La primera, la población migrante necesita ser fortalecida en la fe y atendida en sus necesidades básicas. Esto es definitivo. Número dos, la dignidad humana siempre debe ser respetada. No podemos obligar a nadie a quedarse. Nosotros hablamos, ¿verdad?, que migrar no es un delito, que es otra frase de San Juan Bautista Scalabrini, que migrar no es un delito, delito es lo que causa la migración. Pero tenemos también nosotros que respetar esa dignidad humana. Si no tiene cómo sobrevivir aquí, quiere migrar, arriesgarse, adelante. Pero siempre decimos, no paguen de más y mejor quédense. Y lo que van a gastar en pagarle a alguien que los guíe, los lleve, inviértanlo aquí en un pequeño negocio. Israel se descubre como pueblo migrante. Número tres, ayer, al igual que hoy, el fenómeno migratorio debe ayudarnos a entender el amor de Dios por su pueblo como constante y universal. Cuatro, la hospitalidad debe ser un gesto genuino de todo creyente en beneficio de la persona necesitada. Entonces, todos nosotros tenemos ese don, ese privilegio de poder ser hospitalarios. Vamos a dejarles con otro espacio musical y luego continuamos con este programa. En mi tierra nadie es extranjero.

Estamos ya a punto de finalizar el programa, nos quedan aún 10 minutos para finalizar, entonces estamos compartiendo con ustedes un poquito la perspectiva bíblica en relación a la migración. Entonces siempre recordando un poquito sobre la hospitalidad, que debe ser un gesto genuino de todo creyente en beneficio de la persona más necesitada. Entonces se habla un poquito de la experiencia de la esclavitud en Egipto, cómo el pueblo se multiplicó en cumplimiento de las promesas al tiempo que sufrieron la opresión esclavizante y el trabajo forzado, y la posterior del éxodo y el caminar por el desierto durante 40 años dejaron en la memoria del pueblo la marca que pesa sobre toda persona extranjera. Para el Dios de Israel, nadie es extraño. Dios ama a todos por igual. Junto a Él, todos los extranjeros encuentran una patria. Los recién llegados del norte deben ser integrados a la sociedad y participar del derecho a la tierra. Es algo que también siempre hemos hablado y reclamado, ¿verdad? Que la mayoría de personas no tenemos nada y la minoría tienen todo. Entonces, es una situación bien difícil en nuestro medio. La identidad de Dios, el cuidado y la vela por esas tres categorías que se mencionaban al principio, las tres categorías de los más vulnerables, de los excluidos, que son una categoría, son los huérfanos, otra la viuda y el migrante. Es por eso que la ley de Moisés ofrece plena protección al extranjero sin discriminación de los nativos. Tiene derecho al mismo ritual. Valen para ello las ciudades de refugio y asilo. Cada 3 años repartían el tercer diezmo a los huérfanos, a las viudas y a los extranjeros. Y hay una lectura muy bonita que en algunas ocasiones del Triduo la hemos mencionado o la hemos tenido en el texto del Triduo, cuando dice, porque con lágrimas y duelo los vi partir, pero Dios me los devolverá. Tendré gozo y alegría para siempre, así como las familias ven partir a sus hijos o los hijos a sus padres. Y entonces tenemos siempre el migrante, que también es un memorial para todos, el extranjero que se dividía en el Antiguo Testamento y también el que andaba de paso y al momento en que pedía integrarse se volvía a la comunidad. Así se dice de Abraham en Canaán, de Lot en Sodoma, de Isaac, de Jacob y todos los que emigraban buscando una mejor condición de vida, buscando comida, como los clanes que llegaron a este lugar para poder buscar trigo en este lugar. En la Biblia también se encuentran actitudes contradictorias hacia los extranjeros y entonces se resume que todo esto se puede afirmar que a partir de la monarquía en Israel, el extranjero asume una connotación negativa y cada vez que se considere necesario marcar la diferencia, se recurre a manipular el texto para descartar el carácter con privilegios y único de Israel a nivel religioso y social. Es por eso también que hay continuidad entre la práctica y la doctrina de Jesús, la de los apóstoles y la de las primeras comunidades cristianas. El cristianismo primitivo supo aprovechar las facilidades de la movilidad social y comercial que ofrecía la política reinante en este tiempo, logrando formar pequeñas comunidades cristianas en las principales ciudades del imperio. Encontramos 3 textos en el Código de la Alianza que destacan el carácter humanitario del extranjero, y esos 3 textos tienen como marco referencial el carácter opresivo, sea en el campo individual como sobre todo en el campo institucional. Es por eso que se habla de no maltratar ni oprimir a los extranjeros, porque también fueron extranjeros en tierra de Egipto. Y en el Nuevo Testamento pues empieza por la actitud de Cristo hacia los extranjeros y siempre Cristo habla en su tiempo sobre la idea cristiana de un mensaje universal de salvación abierto a toda clase de personas, desde Israel hasta la diáspora. Entonces hay cartas también en el Nuevo Testamento en donde se habla de todo lo que quiere decir la ciudadanía de los cielos, de los santos y el concepto de hospitalidad en la Biblia.
Jesús siempre nos enseña a acoger al migrante. De hecho, él mismo se presenta como tal. Era migrante y me acogieron, en Mateo 25. Jesús mismo fue exiliado y fue también un migrante. Por eso, levántate, toma contigo al niño y a su madre y huye a Egipto. Hablamos de que Jesús vivió todas esas categorías de refugiado, de retornado y de desplazado interno también. Recordemos que Jesús era parte de una tradición judía en la cual Dios se había manifestado abundantemente a favor de los más pobres. Es por eso que el concepto de hospitalidad y acogida al migrante es una enseñanza que recorre toda la Biblia. Justamente la historia del pueblo de Israel inicia con ese relato de una familia, la de Abraham y Sara, que se ponen en camino en busca de bienestar, espera tener una propia familia y formar un pueblo. A partir de ahí, el Antiguo Testamento es una especie de memorial de la fe de un pueblo peregrino que confía en la acción liberadora de Dios. Siempre decimos que Jesús migrante esté siempre con nosotros, que nos acompañe, porque Jesús vivió todas esas categorías de migrantes que hoy día la vive toda persona que camina buscando mejores condiciones de vida. Entonces, esto es parte de la perspectiva bíblica que estamos compartiendo también en el diplomado que se está hablando con temas de migración, doctrina social de la Iglesia, Biblia y migración en la Comisión Diocesana, que se inició este año y ya estamos también finalizando en noviembre, Dios mediante, vamos a finalizar con ese diplomado para planificar nuevas actividades el próximo año. Entonces, recordándoles que el día sábado 8 tenemos el aniversario de la Casa del Migrante, donde será la misa celebrada por Monseñor Bernabé, que estará con nosotros, Monseñor Bernabé Sagastume, allá en Tecumumán. La misa está programada, tengo entendido que a las 9 de la mañana, o al final, pues si hay un cambio, se lo daremos a conocer el próximo viernes, pero sí, es este día a las 9, si ustedes pueden llegar también para conocer un poco las instalaciones de la Casa del Migrante, quienes no han tenido la oportunidad de llegar, y ya después participar de la Santa Eucaristía, de la convivencia y estar ahí con los migrantes que estén hospedados este día en la casa. Entonces, las parroquias más cercanas supongo que van a participar, también algunos padres que están muy cerca de Tecumumán, los de la costa, me imagino que también van a participar. Seguramente el padre ya invitó a todo el presbiterio y de todos, pues por lo menos que llegue la mitad es un éxito, es una alegría para todos que participen los padres en esta celebración eucarística, porque se habla de que la casa es dirigida por misioneros escalabrinianos, pero todos los padres diocesanos que también son misioneros también son parte de esta casa, porque ellos promueven siempre las campañas de solidaridad y hacen que esta institución se mantenga y que hayan personas generosas en muchos lugares. Y entonces, como hemos dicho, hay comida todos los días para las personas que necesitan. Entonces, les enviamos este cordial saludo a todos, a la Comisión Diocesana, informándoles que el próximo viernes, primer viernes del mes de agosto, que es 7, nos vamos a encontrar siempre en el Salón Parroquial, vamos a tener reunión y vamos a platicar ahí sobre el encuentro interdiocesano que vamos a tener en septiembre. Entonces esperamos su participación de la mayoría de los hermanos y hermanas de todas las parroquias que integran la Comisión Diocesana para el próximo viernes. Gracias, hermanos y hermanas, por haberme sintonizado, a todos los que siempre están al tanto de esta señal del 91.9, la voz de la buena nueva. Esperamos que tengan un buen fin de semana. Hasta la próxima.

0: Para el migrante, la patria es la tierra que le da el pan.
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6: Son las 10 y 59 minutos.
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0: lo puedo en Cristo que me fortalece, Filipenses 4:13.
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0: Estamos de regreso con más de nuestra bonita programación en este día, queridos hermanos.
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0: Puntualizamos 11 de la mañana con 6 minutos.
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0: Agradeciéndole a cada uno de ustedes por su fina sintonía en este momento.
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0: Continuamos con nuestro programa, iniciamos con un canto. Después de este canto vendrá nuestra primera reflexión de este programa.
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0: Si usted quiere escuchar un canto, puede solicitarlo al 4545-6631. Con gusto nosotros le vamos a complacer sus cantos. A través de WhatsApp, o un mensaje de texto o una llamada telefónica puede comunicarse con nosotros en este momento.
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0: Saludos cordiales y bendiciones, queridos hermanos. Nos vamos con el canto.
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0: Si no cantas tú, las piedras gritarán, con el grupo Luz Divina.
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0: Todo lo puedo en Cristo que me fortalece, Filipenses 4:13.
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continuamos con más de nuestra programación en este día, queridos hermanos. Nos vamos con la primera reflexión de este programa. El título de nuestra reflexión es... El hombre que compró un reloj sin tiempo. Había una vez un hombre llamado Esteban que era conocido por ser el más rico de su pueblo. Tenía grandes terrenos, vehículos, ganados y una hermosa casa. Todo el mundo lo admiraba por lo que poseía, pero muy pocos sabían que vivía con una enorme preocupación, que nunca tenía tiempo para nada. No tenía tiempo para visitar a su madre, que vivía sola en una pequeña casita al otro lado del pueblo. No tenía tiempo para jugar con sus hijos. No tenía tiempo para conversar con su esposa ni para asistir a misa los domingos. Siempre repetía la misma frase. Cuando termine de trabajar y de hacer más dinero, entonces disfrutaré de la vida. Un día, mientras viajaba por una ciudad lejana, encontró una pequeña tienda de antigüedades. Allí vio un reloj muy extraño. No tenía números, ni agujas, ni sonido, ni nada. Intrigado, preguntó al anciano vendedor: ¿qué tiene de especial este reloj? El anciano sonrió y respondió: este reloj no marca las horas, marca el tiempo que realmente has vivido. Esteban soltó una carcajada. ¿Qué tontería? ¿Y cómo funciona? El anciano respondió con serenidad: cada vez que abrazas sinceramente a alguien, ayudas a quien lo necesita, perdonas una ofensa, compartes con tu familia, oras con fe o haces el bien sin esperar recompensa. El reloj avanza, pero cuando solo vives para acumular riquezas y olvidas a las personas que amas, permanece inmóvil. Aunque no creyó una sola palabra, Esteban compró el reloj por curiosidad. Al regresar a casa, lo colocó sobre su escritorio y continuó con su rutina. Pasaban los días y el reloj seguía exactamente igual. Una mañana recibió la noticia de que su madre estaba enferma. Pensó en ir a verla, pero recordó que tenía una importante reunión de negocios y dijo: la visitaré mañana. Al día siguiente volvió a retrasarlo. Después de este negocio, dijo. Pero ese después nunca llegó. Esa misma noche recibió otra noticia de que su madre había fallecido. Sintió un dolor que ninguna riqueza podía aliviar. Corrió a su casa, entró con la humilde habitación, en la humilde habitación donde ella había vivido, y encontró una pequeña caja. Dentro había una carta. Con lágrimas en los ojos, comenzó a leer. Hijo querido, sé que trabajas mucho y siempre dices que algún día tendrás tiempo para mí. Solo quiero que sepas que nunca necesité tus regalos ni tu dinero. Lo único que deseaba era un abrazo, una conversación y escuchar tu voz. Si lees esta carta es porque ese día nunca llegó. Te perdono y siempre te amaré. Este
Esteban cayó de rodillas llorando desconsoladamente. Al regresar a su casa, miró el misterioso reloj. Por primera vez, una pequeña aguja había avanzado apenas un instante. No entendía por qué. Entonces recordó que había pedido perdón a Dios entre lágrimas y había abrazado con amor a sus hermanos durante el funeral. Desde ese día decidió cambiar. Comenzó a desayunar con su familia cada mañana. Visitaba a los ancianos del pueblo. Ayudaba en silencio a quienes pasaban necesidad. Volvió a la iglesia, aprendió a escuchar, pidió perdón a quienes habían herido, y cada vez que realizaba un acto de amor verdadero, el reloj avanzaba un poco más. Los años pasaron, incluso disminuyó, porque compartía mucho con los demás. Su fortuna incluso cada día disminuía porque él pasaba más con su familia, pero su felicidad crecía como nunca antes. Cuando llegó al final de su vida, sus hijos lo rodeaban tomándole de la mano, sus nietos reían a su alrededor y muchas personas del pueblo llegaron para agradecerle todo el bien que había sembrado. Antes de cerrar los ojos, miró por última vez aquel reloj. Ahora estaba completamente lleno. Comprendió entonces que el tiempo no se mide por los años que pasan, sino por el amor que dejamos en el corazón de los demás.

poder o reconocimiento, creyendo que algún día tendrán tiempo para amar, para perdonar, para servir y disfrutar de quienes tienen a su lado. Pero la vida no espera, queridos hermanos. Cada día que dejamos pasar sin decir te quiero, sin visitar a nuestros padres, sin abrazar a nuestros hijos o sin acercarnos a Dios, es un día que jamás volverá. El verdadero valor de una persona no está en lo que acumula, sino en el bien que siembra. Las riquezas pueden desaparecer, los títulos pueden olvidarse y las cosas materiales pueden romperse, pero un acto de amor sincero permanece para siempre en la memoria de quienes lo reciben. Nunca esperemos a que sea demasiado tarde para pedir perdón, queridos hermanos. Para reconciliarnos, para visitar a un ser querido, o para dedicar unos minutos a escuchar a quienes lo necesitan. La vida es un regalo frágil. Cada amanecer es una nueva oportunidad para llenar nuestro propio reloj, como el reloj de la reflexión que hemos escuchado, que si hace el bien, si aparta su tiempo para su familia, para sus hijos, para sus padres, para su mamá, para sus abuelos, el reloj se llenará. Al final de nuestros días, queridos hermanos, nadie recordará cuántas propiedades tuvimos y cuánto dinero hubo en nuestra cuenta. Lo que realmente permanecerá será el amor que dimos, la esperanza que sembramos, las lágrimas que secamos y las vidas que tocamos con nuestra bondad.

Todo lo puedo en Cristo que me fortalece, Filipenses 4:13. Vir. Hemos compartido esta hermosa reflexión el día de hoy, queridos hermanos. Vir. Les damos su fina sintonía.

0: en este momento. No puedo. Si usted está escuchando la radio, puede solicitar su canto al 4545-6631. Y con gusto estaremos complaciendo el canto que usted solicite. Y que mis acciones. Tenemos un saludo muy especial para nuestra hermana Alida Pérez. Y a nunca alejarme de ti, pues. Nos solicita tres cantos. El canto Llegará un nuevo día con la anunciación del ángel a María. Armonía. Dame un nuevo corazón con nueva vida.
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0: Cántico bíblico con seguidores de Jesús.
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0: Nos están sintonizando en.
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0: Caserío Chiquilá, Santa Bárbara, Huehuetenango.
1: 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Mi.
0: Manda saludos cordiales a mi querida madre.
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0: Carmen Mejía.
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0: Agradecemos su fina sintonía, hermana Álida. Oh, que Dios me la bendiga grandemente donde quiera que se encuentre en este momento. Voy a morir. Y que también bendiga a toda su familia donde quiera que estén. No puedo. Saludos cordiales y bendiciones. Y con gusto vamos a complacer los cantos ya mencionados. Voy a morir. Y a nuestra hermana Alida Pérez. Todo lo puedo en Cristo que me fortalece. Filipenses 4:13. 11 de la mañana con 29 minutos. Sí.

0: Todo lo puedo en Cristo que me fortalece, Filipenses 4:13. Continuamos con más de nuestra bonita programación en esta hora del día, queridos hermanos. Puntualizamos 11 de la mañana con 45 minutos.
1: 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Sería como un huérfano desamparado.
0: Nos vamos con otra reflexión de este día, de este programa, titulado La carta que nunca tuvo destinatario.

En un tranquilo pueblo vivía un viejo cartero llamado Julián. Durante más de 40 años había recorrido las mismas calles, entregando cartas llenas de noticias, alegrías, despedidas, felicitaciones y palabras de amor. Conocía a cada familia. Sabía quién esperaba una respuesta de un hijo que trabajaba lejos, quién aguardaba una carta de un ser querido y quién sonreía cada vez que escuchaba el sonido de su bicicleta. Pero había una costumbre muy particular que nadie conocía. Cada noche, antes de dormir, Julián escribía una carta. No tenía destinatario. No llevaba dirección ni sello. Solo escribía todo aquello que no había dicho durante el día. Un perdón que no pidió. Un agradecimiento que olvidó. Expresar un te quiero que nunca se atrevió a pronunciar. Una disculpa que dejó pasar por orgullo. Al terminar, doblaba la carta y la guardaba en una vieja caja de madera. Con los años, la caja se llenó. Luego consiguió otra y otra más. Un día enfermó gravemente. El médico le dijo que quizá le quedaba poco tiempo de vida. Entonces llamó a su nieta Sofía. Hay algo que quiero mostrarte. La llevó hasta el desván y le enseñó las cajas repletas de cartas. ¿A quién eran todas estas cartas? Preguntó la joven. Julián bajó la mirada. A nadie. Y a todos. Sofía abrió una de ellas y decía: querida hermana, perdóname por aquella discusión. Nunca debimos dejar de hablarnos por algo tan pequeño. Abrió otra y decía: amigo mío, gracias por ayudarme cuando no tenía nada. Nunca encontré el valor para decírtelo. Otra decía: hijo, estoy orgulloso de ti, aunque pocas veces lo exprese. Y otra más: amor mío, cada día te quise más, pero supuse que ya lo sabías. Sofía comenzó a llorar. ¿Por qué nunca las entregaste?, dijo Sofía. Julián respondió con una tristeza profunda: porque siempre pensé que habría tiempo mañana. Días después, el anciano falleció. Durante el funeral, Sofía reunió a toda la familia y contó la historia de las cartas. Cada persona quedó en silencio. Muchos recordaron palabras que nunca dijeron. Otros pensaron en personas con las que llevaban años sin hablar. Al terminar la ceremonia, sucedió algo inesperado. Un hombre abrazó a su hermano después de 10 años de enojo. Una hija llamó a su madre para decirle cuánto la amaba. Un vecino pidió perdón por una injusticia que había cometido. Una esposa tomó la mano de su esposo y le dijo: gracias por tantos años juntos. A partir de ese día, en el pueblo nació una hermosa tradición. Cada primero de mes, las familias escribían una carta, pero ya no la guardaban en una caja. La entregaban en persona, porque entendieron que las palabras más importantes no deben quedarse escritas, sino llegar al corazón mientras aún hay tiempo.

Para usted, querido hermano, que está en casita, que ya escuchó esta bonita reflexión. ¿Cuál sería la moraleja para usted? La moraleja, queridos hermanos, es que muchas veces creemos que las personas saben cuánto las amamos, cuánto las admiramos o cuánto agradecemos lo que han hecho por nosotros. Sin embargo, el silencio puede dejar heridas que nunca sanan y oportunidades que jamás regresan. El orgullo, el miedo, la vergüenza o simplemente el después lo haré hacen que guardemos en el corazón palabras que podrían cambiar una vida. No esperemos a que sea demasiado tarde para pedir perdón, para dar las gracias, expresar con cariño o reconciliarnos. La vida es incierta y nadie tiene asegurado un mañana. Dios nos enseña que el amor debe demostrarse con obras y también con palabras. Un te quiero, un gracias, un perdóname o un estoy orgulloso de ti pueden ser un regalo muy valioso que algún día recibamos. No llenemos nuestra vida de cartas que nunca serán entregadas. Llenémosla de abrazos, conversaciones sinceras, reconciliaciones y gestos de amor. Porque al final las palabras que nunca dijimos son las que más pesan en el corazón.

Todo lo puedo en Cristo que me fortalece, Filipenses 4:13. Continuamos con más de nuestros cantos en esta hora de la mañana, queridos hermanos. Yo nada soy sin ti. A 6 minutos y puntualizamos a las 12 del mediodía. Buen provechito a todos los que ya están en la hora del almuerzo. Pues vamos con este canto Tuyo Soy con el grupo Enviados por Cristo.

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2: Todo lo puedo en Cristo que me fortalece. Filipenses 4:13. 12 del mediodía con 23 minutos. 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

El nombre de esta reflexión es El banco vacío del parque. Todas las tardes, exactamente a las 5, un anciano llamado Don Lorenzo caminaba hasta el parque del pueblo. Llevaba un bastón de madera, un sombrero desgastado y una pequeña bolsa de pan para alimentar a las palomas. Lo curioso era que siempre se sentaba en el mismo banco, nunca cambiaba de lugar. Los vecinos comenzaron a preguntarse por qué. Unos decían que era pobre desde... Unos decían que era porque desde allí se veía el atardecer más hermoso. Otros pensaban que simplemente era una costumbre de la vejez. Un día, un joven llamado Andrés, que acababa de mudarse al pueblo, se acercó y le preguntó: "Disculpe, don Lorenzo, ¿por qué siempre se viene al mismo banco?" Don Lorenzo sonrió con dulzura y dijo: "Porque aquí aprendí la lección más grande de mi vida." El muchacho sintió curiosidad y se sentó a su lado. "¿Qué ocurrió aquí?", le preguntó. Don Lorenzo respiró profundamente y comenzó a contar. Hace más de 30 años, este banco nunca estaba vacío. Aquí me esperaba mi esposa Elena. Mientras yo trabajaba todo el día, ella venía con un termo de café y un pedazo de pan. Pasábamos una hora conversando antes de regresar a casa. Un día me ofrecieron un trabajo mejor. Ganaría mucho, ¿correcto? Pero tendría menos tiempo. Pensé que era lo mejor para darle una mejor vida a mi familia. Los primeros días le decía a Elena: "Hoy no puedo ir al parque, mañana nos sentamos juntos. Mañana." Esa palabra comenzó a repetirse durante semanas, después fueron meses, luego años. Siempre encontraba una excusa. "Tengo reunión, estoy cansado, el negocio no puede esperar." Una tarde, al regresar a casa, encontró a Elena sentada junto a la ventana. Ella sonrió y le dijo: "No te preocupes, ya tendremos tiempo." Pero esa misma noche sufrió un infarto. Murió antes de que amaneciera. Don Lorenzo hizo una larga pausa mientras miraba el banco. Durante el funeral encontré en su bolso el termo que llevaba al parque. Estaba limpio porque hacía unos años que ya no preparaba café. Sin embargo, nunca dejó de traerlo por si algún día yo aparecía. Andrés sintió un nudo en la garganta. "¿Y desde entonces viene aquí?", le preguntó. "Sí, para recordarla." Don Lorenzo negó con la cabeza. "No, vengo para recordar que el amor no puede vivir solamente de promesas, sino que necesita tiempo." El joven guardó silencio. Aquellas palabras comenzaron a dar vueltas en su cabeza. Esa misma noche canceló una reunión que no era urgente. Visitó a sus padres, abrazó a su esposa, jugó con su pequeño hijo hasta quedarse dormidos en el suelo de la sala. Los días siguientes hizo lo mismo. Poco a poco comprendió que las personas no necesitan siempre grandes regalos, sino nuestra presencia.
Pasaron algunos años, una tarde los vecinos notaron que el banco estaba vacío. Don Lorenzo había partido a la casa del padre. Sobre el asiento encontraron una pequeña nota escrita con su letra temblorosa que decía: si algún día te sientas aquí, recuerda que el dinero puede recuperarse, el trabajo puede cambiar, las cosas materiales pueden comprarse otra vez, pero el tiempo que dejaste de compartir con quienes amas jamás regresará. Ama hoy, escucha hoy, abraza hoy, porque el mañana es un regalo que nadie tiene asegurado. Desde entonces, aquel banco dejó de ser un simple asiento en el parque. Se convirtió en el lugar donde muchos iban a llamar a sus padres, reconciliarse con un hermano, visitar a un abuelo o simplemente recordar que el amor necesita tiempo para crecer.

Qué bonito esta reflexión, queridos hermanos. Para usted que ya está en casita, almorzando, compartiendo en familia, la pregunta más grande que siempre hacemos, ¿cuál sería la moraleja de esta reflexión de parte suya? Es que vivimos tan ocupados persiguiendo metas, ganando dinero, estudiando o responsabilidades que muchas veces olvidamos a quienes hacen que todo eso tenga sentido. Decimos después lo llamo, otro día lo visito, cuando tenga tiempo hablaremos, y sin pensar que ese tiempo puede no llegar. Recordemos que las personas que nos aman no siempre esperan regalos costosos. Muchas veces solo desean una conversación, una visita, un abrazo, unos minutos de nuestra atención. Esos momentos, aunque parezcan pequeños, son los recuerdos que permanecen para siempre. Dios nos regala cada día como una oportunidad para amar y servir. No desperdiciemos ese regalo creyendo que siempre habrá otra ocasión. La vida es frágil, queridos hermanos, y el mañana le pertenece solo a Dios. Porque usted el día de hoy no puede asegurar algo mañana, porque quizá en la tarde, en la noche, en la madrugada, nos puede pasar algo. Así que solo nuestro Padre Celestial tiene el control de todo. Si mañana estamos o no, Él lo sabe completamente todo menos nosotros. Cuando llegue el final de nuestro camino, queridos hermanos, no nos preguntaremos cuánto trabajamos o cuánto dinero ganamos. Nos preguntaremos cuánto amamos, cuánto compartimos y cuánto bien hicimos mientras tuvimos la oportunidad.

Todo lo puedo en Cristo que me fortalece, Filipenses 4:13. Agradecemos su fina sintonía en esta tarde, queridos hermanos. Gracias por estar al pendiente con nosotros. Gracias por escuchar la radio 92.3 FM, a través de internet también, a través de medios GT. Saludos cordiales y bendiciones donde quiera que nos estén sintonizando en este día. En la fecha 31 de julio del año 2026.

Y es así, queridos hermanos, como estamos a punto de finalizar nuestro turno y, todos los días nunca le... y también este programa de cantos y reflexiones. Recinto sin policía, como un coro. Recordemos que hoy cerramos el último día de julio con un corazón agradecido. Que mi vida se... Ha sido un mes lleno de aprendizajes, alegrías, desafíos y sobre todo de la infinita misericordia de Dios. Por eso, que nunca nos dejó caminar solos. Es que nadie me ha dado lo que tú me... Si este mes nos regaló sonrisas, démosle gracias a Dios. Si este mes nos dejó muchas lágrimas, mucha tristeza, yo nada soy sin ti. También hay que agradecerle. Porque cada prueba trae una enseñanza y cada amanecer es una nueva oportunidad para comenzar de nuevo. Que agosto nos encuentre con más fe, más esperanza y con el deseo de ser mejores personas cada día. No olvidemos que Dios sigue escribiendo nuestra historia. Y mientras Él esté al frente de nuestra vida, siempre habrá motivos para seguir adelante. Gracias, queridos hermanos, queridas hermanas, jóvenes señoritas, por acompañarnos durante este mes de julio. Por acompañarnos esta semana de turno, la revelación que le corresponde a mi querida madre Carmen Mejía. Nada, una canción de amor. Pero como les comentaba, que yo estuve de vacaciones, que mi vida se... Entonces fue un gran gusto poder cubrirla a ella. Que refleje todo lo que en ti yo soy. Quiero darte mi... Gracias por acompañarnos durante esta semana, este mes de julio. Que el Señor bendiga sus hogares, cuide de sus familias y les conceda una noche desde ya llena de paz. Se despide con mucho cariño Alondra, agradeciendo de corazón su fiel compañía. Me despido con ustedes de nuestra frase bíblica que siempre comparto todos los días de programación. Si no es a mi lado. Esperando también que usted ya se lo tenga memorizado. Porque si Dios nos lo permite, en una próxima estaremos de vuelta con más de la programación, pero siempre recordándoles la frase que siempre nos acompaña en todo momento. Como les he compartido, que es una frase que a mí me alienta el alma. Pero padre, nos despedimos con nuestra frase: todo lo puedo en Cristo que me fortalece, Filipenses 4:13. Hasta una próxima oportunidad, queridos hermanos. Obviado. Y que Dios les bendiga siempre en este Nelo. Nuevo mes, que será el mes de agosto. Mi vida sea una canción. Y que Dios también nos mantenga con buena salud. Dejé durante la tarde y noche del último día del mes de julio. Quiero darte. Y con mucha alegría, si Dios nos lo permite, corazón. El día de mañana iniciar con la mente positiva, con nuestra con nuestra felicidad bien alegre, con una bendición de Dios todo bonito para recibir al amanecer. Y recuerden, queridos hermanos, agradecer el día de mañana al levantarse por el día que Dios nos regala. Saludos cordiales, queridos hermanos. Ha sido una bonita oportunidad compartir micrófonos del 92.3 FM con ustedes. Que mis acciones a ti te llenen de alegría y es que quiero agradarte. Fue un gusto y que tengan una linda tarde. Y nada sería sin ti fuera. Todo lo puedo en Cristo que me fortalece, Filipenses 4:13. Saludos cordiales, queridos hermanos, y bendiciones.

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porque solo Él es el amigo fiel. Solo Él es el único que se merece tu alabanza. Él está contigo día y noche. Nunca te deja.

Nunca te canses de cantarle al Señor. Aunque tu garganta duela, aunque estés enfermo, aunque estés con problemas, nunca te canses de alabarlo, porque Él es grande. Él es el único sobre esta tierra. No hay otro Dios como el nuestro. Por eso te invito a que

0: Póngase de pie, hermano y hermana, y vamos a alabar al Señor con este canto.
1: Son las 2:54.
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Porque no hay otro como Él. ¿Cuántos lo creen, hermanos? ¿Cuántos lo creen, hermano? Dale gloria a Dios si tú crees que no hay Dios como ni nuestro Dios. Alábelo, que Él vive.

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0: Son las 3 y 10 minutos.
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En nombre del Padre, del Hijo, del Espíritu Santo. Amén. Amantísimo Dios, en esta hora de la tarde te doy gracias. Gracias por la oportunidad, por la vida que tú me has permitido estar otro momento más desde la cabina de Estéreo Arcángel. Gracias, Señor, por las maravillas, por las oportunidades, por la vida que tú nos permites, la vida de cada una de las familias, de los hijos, de los padres, de las madres, que luchan la vida en los diferentes trabajos. Bendíceles en esta oportunidad a los que se encuentran en los Estados Unidos. Bendice la vida de cada uno de ellos. Bendice el lugar donde vive, el lugar donde trabaja, Señor, a cada uno de tus hijos que están quebrantes de salud, que están en casa, que se encuentran en los hospitales, Señor. Bendíceles en esta oportunidad. Te dejamos en tus benditas manos. Pasa tu mano de bendición, de sanación en la vida de cada uno de ellos que están con ese dolor, como también a mis hermanos, a mis hermanas, que están con una tristeza, que han perdido un ser querido, que han perdido papá, mamá, un miembro de la familia. Para nosotros no es fácil perder un miembro de la familia, pero gracias, Señor, que tú nos levantas a través de tu palabra. La vida de mis hermanos, miembros de la junta directiva de esta emisora, a los hermanos ministerios de alabanza, animadores de la fe, Señor. Bendice la vida de cada uno de ellos, animadores de la fe, a los que conformamos la parroquia, Señor. Te agradecemos, te doy gracias, gracias por la vida, gracias por mi vida, que tú me has permitido, aquí estoy presente. Aunque haya luchas, haya pruebas, haya críticas, Señor, gracias. Que tú me has animado con tu palabra y aquí estoy presente. Padre, en esta oportunidad, en esta tarde, a cada uno de los niños huérfanos, los abuelos, Señor, por el pan de cada día que tú nos permites, Señor, en nuestra mesa. Gracias, Señor. Te dejamos en tus manos también la vida de los hermanos que van viajando, que van de lugar a otro. Cuida ese vehículo, Señor. Protégelos en esta oportunidad. Todo esto te dejamos en tus benditas manos en esta oportunidad. Dios te salve, María, llena eres de gracia, el Señor es contigo. Bendita tú eres entre todas las mujeres y bendito es el fruto de tu vientre, Jesús. Santa María, Madre de Dios, ruega por nosotros pecadores, ahora en la hora de nuestra muerte. Amén.

Muy buenas tardes a cada uno de ustedes, hermanos, que están en sintonía de Estéreo Arcángel. Es un gusto acompañarle en esta tarde de hoy con nuestro programa radial La Puerta es Cristo. Sigan en sintonía, 3 de la tarde con 19 minutos. Gracias a cada uno de ustedes por la sintonía. Siempre nos brinda a través de esta emisora por su apoyo, por su saludo. Vamos a darle mensaje, lectura a este mensaje que nos ha ingresado. Hermana, complace con un canto. Sigamos adelante aquí escuchando en Aldea Si Cabe. Gracias. Por su sintonía, sigamos adelante. Vamos a ver. Vamos a acompañarle con el grupo Apocalipsis. Que este canto sigamos adelante. Vamos a seguir con cada uno de ustedes. Bueno, nuestro saludo al hermano, la hermana que nos ha enviado este mensaje. Y vamos a complacerle este canto. El grupo Apocalipsis.

Así de esta manera, 3 de la tarde con 28 minutos, sigamos en su hogar con nuestro programa La Puerta es Cristo. Tenemos un mensaje, buena tarde. ¿Cómo se encuentra? ¿Cómo estás? Gracias por su saludo, pues nos encontramos bien desde la cabina de Estéreo Arcángel. Con placer con el canto La Voz de mi Mamá, dice con el gusto, lo vamos a acompañar con el grupo Sembradores de Cristo de la comunidad del Salitre y el otro Ayúdame, que es con Impacto Juvenil Renacimiento. Vamos a ver este canto, gracias por su sintonía en esta oportunidad y nuestro saludo a cada uno de el hermano o la hermana oyente de la emisora.

3:39 PM. Vamos a seguir acompañando en esta Vamos a acompañarle con este mensaje, van a dar lectura. Buenas tardes, hermana. Una alabanza. Quiero aprender más de ti, Jesús. Con la hermana Elvira Aracelia de Chiquilá. Bueno, vamos a ver este canto. Con este canto, creo que para complacer a la hermana Elvira Aracelia de Chiquilá. Vamos a ver este canto con voz que clama en el desierto. Vamos a complacerle en esta linda tarde que estamos acá acompañándole de manera especial. Y complacemos.

Seguimos en esta hora de la tarde. Nuestro saludo cordial a cada uno de los hermanos que siempre en sintonía de Estéreo Arcángel. Así nos estamos gozando la presencia de Dios con los cantos de cada uno de los hermanos que tenemos sus cantos por acá. Pues vamos a acompañarle con otro canto más. Pues nos dicen, complace con un canto de migrante. Y saludos para todos los hermanos y hermanas. Vamos a acompañarle con este canto, cuando salí de mi tierra.

Gracias por su sintonía. Así llegamos a la recta final de nuestro programa radial La Puerta es Cristo. Saludamos a las 14 comunidades del Movimiento Renovación Carismática por este programa La Puerta es Cristo. Gracias a los hermanos que nos acompañaron con su mensaje y así con esa alegría nos hemos gozado con los cantos y también de la presencia del Señor. Y vamos a despedirnos ya porque viene el programa El Señor es mi Pastor. Vamos a despedirnos con otro canto más, 3 de la tarde con 56 minutos. Que el Señor lo bendiga. Y aquí les saluda Julia Mejía. En nombre del Padre, del Hijo, del Espíritu Santo. Amén.

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aunque pases por el más oscuro de los valles, no temeré peligro alguno, porque tú, Señor, estás conmigo. Tu vara y tu bastón me inspiran confianza. Salmo 23:4. 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

En el nombre del Padre, del Hijo y del Espíritu Santo. Amén. Muy buenas tardes, hermanos y hermanas. Dios los bendiga a cada uno de ustedes que están en sintonía de Estéreo Arcángel. Una gran alegría que Dios nos da y nos permite poder compartir en esta maravillosa hora. Estamos aquí en cabinas de radio de nuevamente para llevarles el programa El Señor es mi pastor y nada me faltará, pues compartir con ustedes hoy esta tarde la alegría que Dios nos da también, y pues en especial hacer llegarles la bendita palabra de Dios en esta maravillosa hora. Así que Dios los bendiga, son bienvenidos mis hermanos, mis hermanas, en esta maravillosa hora, donde quiera que usted nos esté escuchando. Así que son bienvenidos al programa El Señor es mi pastor y nada me faltará, donde quiera que se encuentre, hermano y hermana. Una bendición de Dios poder compartir entonces con ustedes. Estamos una vez más, puedo decir así, casi cabalito un mes nos hemos estado, pues por la, bueno, también compromisos de nuestra radio, pero estamos de nuevo. No van a pensar que ya no seguimos en el programa, sino por los mismos compromisos de la radio que ha tenido siempre los días viernes, y pues por eso hasta hoy estoy con ustedes. Pero estamos de nuevamente para seguir compartiendo la alegría. Bendiciones a todos, donde quiera que nos estén sintonizando o escuchando en esta maravillosa hora. Vamos a escuchar un primer canto en este momento, un canto que con eso abrimos el programa, ¿no? A poder alegrarlos desde ya a todos ustedes que están en sintonía siempre de Estéreo Arcángel, y en especial del programa El Señor es mi pastor y nada me faltará. Vamos a escuchar este canto, un canto de la unción de Cristo, Ángel de mi guarda. Con esto vamos a comenzar en esta maravillosa hora. Ángel de mi guarda, dice este canto, y con esto vamos a dar punto de partida en esta maravillosa hora y la tarde. Gracias a Dios que nos permite la oportunidad de vida poder seguir compartiendo con ustedes. Y hoy vuelvo a reiterar, estamos en cabinas de Radio Arcángel para poder compartir con ustedes, llevarles la alegría en cada corazón, lo que Dios también nos ha puesto, y de esa forma también compartimos con cada uno de ustedes. Vamos a escuchar este canto y luego seguimos con nuestro programa.

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Muy bien, hermanos y hermanas, después de escuchar este canto, vamos ahora a dar gracias a Dios por este momento especial, en especial por la vida que Dios nos regala. Quiero invitarles a ustedes que nos escuchan, si así lo desean, vamos a orar un momento en esta maravillosa hora y la tarde. En el nombre del Padre, del Hijo y del Espíritu Santo. Amén. Padre amado, te damos gracias en este momento. Gracias te damos, oh Dios, gracias te damos en esta hora y la tarde, porque nos permites estar junto a ti, nos permites estar de pie, Señor. Gracias, Dios Todopoderoso. Me tienes de nuevamente aquí en cabinas de radio, tan solamente para transmitir tu palabra, transmitir esa alegría, transmitir vida para nuestros hermanos y hermanas. Gracias te damos, oh Dios, en este momento. Gracias por todo tu creación, tus bendiciones en nuestra vida. Padre amado, te pedimos en este momento que tú santificas mi mente, mi corazón. Yo te pido con todo mi corazón, ilumina mi ser, Señor. Quizás te he ofendido, Padre, con mis palabras, mis pensamientos. Ten misericordia de mí. Ten misericordia de este pueblo, Señor, donde estamos ubicados. Ten misericordia de todos. Quizás hay errores que cometemos cada día ante ti o contra nuestros hermanos. Ten misericordia de nosotros. Perdónanos, Padre bueno. Perdona también la vida de todos y todas los que vivimos en este mundo donde nos has puesto. Ten misericordia de toda la humanidad en esta hora y la tarde. Ten misericordia de nosotros los que estamos también aquí en cabinas de esta radio. Que tú nos perdones por todas las veces que te hayamos ofendido. Oh Dios, te damos gracias de nuevo. Gracias, Señor, porque cada día tú nos perdonas. Gracias te damos, oh Dios. Gracias te damos porque tú nos ilumines, nos das vida cada día. Gracias por las nuevas energías que nos das nuestra vida. Gracias te damos, oh Dios, en esta maravillosa hora, por todo lo que nosotros vemos, lo que yo puedo ver este día. Gracias, Señor, porque tú me permites recibirlos, tú me permites verlos, tú me permites, Señor, disfrutar de toda la creación tuya que has hecho. Te damos gracias en esta maravillosa hora de la tarde. Gracias te damos, oh Dios, por este momento tan especial, momento que nos regalas a compartir también a través de esta radio. Gracias, Señor, por este equipo que tenemos para transmitir tu mensaje. Señor Dios Todopoderoso, en este momento te pido con todo mi corazón que ilumines mi mente, mi ser, mis labios, Señor. Seas tú el centro de este programa. Ven, Señor, transfórmame. Transfórmame con tu Santo Espíritu, lléname de tu Santo Espíritu esta tarde, así poder transmitir el mensaje de la verdad, transmitir el mensaje para aquellos que están esperando de ti allá en cada casa, escuchándote a través de esta radio. Señor mío y Dios mío, bendice tu pueblo, haz que tu pueblo se levante, a través, Señor, de la fuerza tuya, del poder que viene de ti, haz que tu pueblo se levante a través de la fuerza de tu palabra en esta hora de la tarde. Que esa palabra, Señor amado, sea una bendición en cada vida. Que esa palabra puede cambiar vidas en esta hora y la tarde. Que esa palabra nos transforme, nos levante, nos despierte a seguir adelante. Te pedimos, oh Dios, en este momento, por cada uno de mis hermanos y hermanas que están escuchando la radio, que tú, Señor, abras esos corazones y que tu palabra llegue en lo más profundo. Te pido también en este momento, Dios Todopoderoso, por la vida de nuestros hermanos y hermanas que están enfermos. Hay muchos quizás buscando medicinas allá en los hospitales, en las calles, en cada casa. Señor Dios Todopoderoso, cubra de nuestros hermanos y hermanas, ancianos, ancianas, niños y niñas que hoy están esperando una medicina, esperando la mano del doctor, pero hoy que tú extiendas tu mano en cada vida desde este lugar, intercedo por cada uno de ellos. Bendiga, Señor,
este espacio que estaré aquí en cabinas de radio para transmitir tu mensaje, transmitir la alegría a través de la música, a través del canto que vamos a escuchar en este lugar. Bendiga a tu hija también que está en controles, que tú nos llenes siempre de gozo, nos llenes de paz, de amor, de humildad para transmitir a los demás. Bendiga también la vida de nuestro párroco en esta parroquia, tú lo ilumines, le des ánimo, fuerza cada día. A las hermanas religiosas, en tus manos los encomendamos, oh Dios, y a todos los laicos de cada comunidad, a todos los laicos a nivel de esta parroquia, que tú nos animes a seguir adelante. Quizás hay alguno que no pueda creer en tu palabra que podamos proclamar o que proclamamos cada día. Hay muchos que no creen, quizás una familia, pero danos la valentía a seguir adelante, ser valientes como tú eres valiente a transmitir el mensaje todos los días de nuestra vida. En tus manos nos encomendamos en esta hora, mi Dios amado, porque solo tú eres digno de alabanza y de adoración. Gracias, oh Dios, gracias te damos por este momento que estamos aquí en cabinas de radio. Transfórmanos siempre con tu amor. Por Jesucristo nuestro Señor. Amén. Padre nuestro que estás en el cielo, santificado sea tu nombre. Venga a nosotros tu reino, hágase tu voluntad en la tierra como en el cielo. Danos hoy el pan de cada día. Perdona nuestras ofensas como también nosotros perdonamos al que nos ofende. Y no nos dejes caer en tentación. Líbranos del mal. Amén. Gloria al Padre, al Hijo y al Espíritu Santo, como era en el principio, ahora y siempre, por los siglos de los siglos. Amén. En el nombre del Padre, del Hijo y del Espíritu Santo. Amén. Que Dios los bendiga, pues, mis hermanos, mis hermanas, en esta hora de la tarde, pues vuelvo a reiterar la bienvenida a cada uno de ustedes. Son bienvenidos en esta maravillosa hora y la tarde que estamos aquí en cabinas de radio. Son bienvenidos también a la escucha de la radio Estéreo Arcángel y del programa El Señor es mi pastor y nada me faltará. Son bienvenidos mis hermanos, mis hermanas en esta hora y la tarde. Pues ya les vuelvo a reiterar que casi cabalito un mes no hemos estado en el programa. Pues ya les decía que también nuestra radio ha tenido su trabajo de transmisión. Pues también eso nos hemos puesto también en de acuerdo todo. Pero no con eso que decía yo hace ratitos, no seguimos, sino aquí estamos, bendito sea Dios, aquí estamos para seguir con el programa, seguir animándolos a cada uno de ustedes, los que nos escuchan siempre, pues qué alegría volver a llegar a sus hogares a través de Estéreo Arcángel. Que Dios los bendiga en esa hora y la tarde. Estamos entonces de nuevamente aquí en cabinas de radio para transmitirles la alegría que el Señor nos ha puesto también en el corazón, transmitirlos a ustedes. Así que tenemos un espacio ahora para saludos o para escuchar cantos. Si así lo deseen, pues es el momento, pueden enviar su mensaje de texto, mensaje por WhatsApp, lo pueden hacer en esa hora de la tarde. Estamos a sus órdenes para poder compartir la alegría. Mira, entre ambos compartimos o hacemos el programa, más claro, entre ambos hacemos el programa, ustedes y yo que dirijo aquí, pues la hermana que está en controles. Mira cómo tantas personas que nos unimos para un programa, para que el programa esté alegre. Así que a reportarse en esta hora de la tarde, ¿qué tal? ¿Cómo están mis hermanos, mis hermanas? Lo pueden hacer al 5350-0886, reitero. Al 5350-0886. También lo pueden hacer al 55-57-77-62. Reitero, 55-57-77-62. Pueden activar el WhatsApp, pues ahí estamos disponibles en esta hora de la tarde para recibir quizás algún mensaje, un deseo de su corazón, que siente en su corazón, pues cómo está hoy esta tarde, está tan radiante, podemos decir, aquí en cabinas de radio hay calor, calor es lo que sentimos aquí, pues miramos como estar en pleno verano en marzo, así veo yo, y así se siente aquí en cabinas de radio, pero bueno,
Dios siempre toma el control de todo. Que Dios los bendiga, mis hermanos, mis hermanas. En esta hora de la tarde estamos entonces en cabinas de radio para transmitirles la alegría en cada corazón a través del programa El Señor es mi pastor y nada me faltará. Bendiciones a cada uno de ustedes. Vamos a seguir escuchando algunos cantos en este momento tan especial. Vamos a escuchar este canto. Vamos a dedicar un canto también a nuestra madre, la Virgen María, que siempre lo hacemos pues cada vez en nuestro programa. Este canto dice: junto a ti María de Renacimiento. Vamos a buscar este canto, un canto dedicado a nuestra madre, la Santísima Virgen María. Y recuerde que ya este mes también hay actividades dedicadas a nuestra madre, la Santísima Virgen María. O sea, me refiero al mes que comienza mañana. Mañana ya es el primero de agosto, hoy se termina julio, pues mañana comienza el primero de agosto. Mira qué tan rápido se está yendo el año, ya son, ¿qué? 7 meses, empezamos con el octavo mes, o sea que ya se está acabando el año, pero sobre todo gracias a Dios, los que seguimos de pie, hay muchos de nuestros hermanos durante estos 7 meses se han ido, se han marchado al más allá, pero bueno, así será la vida, así que Dios los bendiga. Vamos a escuchar entonces el canto: junto a ti María, como un niño quiero estar. Así dice este canto que vamos a escuchar en esta maravillosa hora de la tarde. Con ustedes este momento.

mis hermanos, mis hermanas, en esta hora y la tarde, pues de esta forma nos estamos alegrando bajo la dirección de Dios. Gracias a Dios que nos permite la vida y poder compartir con ustedes en esta maravillosa hora. Así que les saludamos en el nombre del Señor a todos los hermanos y hermanas a nivel de nuestra parroquia de San Miguel Arcángel. Que Dios los bendiga a todos. Hermanos y hermanas, un saludo muy especial a todos los hermanos que nos escuchan en otras parroquias, otras diócesis donde llega la señal de Estéreo Arcángel. También les saludamos a nuestros hermanos que nos escuchan a través de internet. Sabemos de que hay hermanos por allá escuchándonos en otros lugares, en especial en Estados Unidos, a través de internet. Así que bendiciones a cada uno de ustedes, mis hermanos, mis hermanas, donde quiera que ustedes se encuentren. Pues es una bendición de Dios poder compartir con cada uno de ustedes y llevarles la alegría a través del programa El Señor es mi pastor y nada me faltará. Vamos a escuchar algún canto. Bueno, en este momento no tenemos sugerencias, pero recuerde que aquí tenemos cantos para escuchar, cantos para alegrarles a cada uno de ustedes, los que nos están escuchando a través del 92.3 Estéreo Arcángel. Bendiciones a todos, vamos a escuchar este canto de Luis Chonay, Tu Palabra Me Da Vida, dice este canto, así con mucha alegría, usted se goce en casita, en esta hora de la tarde, y que la pase de lo mejor. Como ya decía, repórtense qué tal, cómo está el calor allá donde ustedes viven, seguramente con los hermanos que viven más abajo, la parte costa, hay mucho calor, así lo que sentimos nosotros aquí en la población, hay mucho.

0: mucho calor, de veras, hay calor aquí. Así que Dios los bendiga, vamos a escuchar este canto con todo el corazón en esta hora. Ojalá se goce, hermano y hermana.
1: 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Y que le vamos a dar el Espíritu Santo en esta preciosa hora de la noche. Fuerte, fuerte con todo su corazón. 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

0: Muy bien, mis hermanos, mis hermanas, en esta hora de la tarde, pues qué alegre de veras, qué alegre poder compartir entonces con ustedes los cantos. La palabra de Dios nos da vida, la palabra de Dios nos ilumina a seguir adelante. Que Dios los bendiga a cada uno de ustedes, donde quiera que nos estén escuchando en esta hora de la tarde. Saludamos a todos ustedes, los que nos están escuchando, los que están en sintonía de Estéreo Arcángel. Un saludo muy especial ahí a mi abuelo allá en casa, que siempre escucha Estéreo Arcángel, escucha, bueno, no solo el programa El Señor es mi Pastor, sino escucha la radio siempre. Y qué bueno, ahí saludos ahí a abuelito, yo sé que está escuchando ahí en casa. Un saludo ahí a toda mi familia, mi esposa, los que nos escuchan allá en casita. Y saludamos a todos ustedes, hermanos y hermanas, en esta hora de la tarde. Sabemos que también, quizás no todos, pero sabemos que hay hermanas y hermanos que están en sintonía allá en casa. Que Dios los bendiga en esta hora de la tarde, así que vamos a seguir escuchando más cantos en este momento. Vamos a escuchar este canto, bueno, un canto que también estoy seguro todos lo conocen, que yo lo he cantado, lo hemos cantado en cualquier actividad donde he estado, hemos estado también compartiendo la música, nuestros cantos ahí con los hermanos. Cerca de ti, Señor, yo quiero estar, dice este canto que vamos a escuchar. Y luego también escucharemos algún canto más. Este canto dice también un canto de danzar, digamos así, de esta forma. Alabaré a mi Señor, dice este canto. Pero primero vamos a escuchar el canto Cerca de ti, Señor, yo quiero estar. Vamos a escucharlo con mucha alegría en esta hora de la tarde.
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ese mejor aplauso esta noche. 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

Muy bien, mis hermanos, mis hermanas, en esta hora de la tarde, de esta forma hemos escuchado, bueno, tres cantos para alegrarnos, para alegrarles a ustedes en este momento, en esta hora de la tarde. Pues de ahí hemos escuchado el canto Cerca de ti, Señor, el canto Alabaré a mi Señor, y Gloria a nuestro Dios en lo alto de los cielos, dice este canto. Estos cantos, bueno, que los cantamos ahora o los cantamos en cualquier actividad que hemos estado, para compartirles también con ustedes esta alegría. Sabemos de que estamos felices en esta hora de la tarde. Y como ya les decía, hoy es el último día de julio, del mes de julio. Y se nos fue julio. Ya viene agosto, pasado mañana ya. O mañana, perdón, mañana es, ya es agosto. ¿Cómo es tan rápido, no? Pasa el tiempo y mira, se nos está yendo el año también. Así que bendiciones, mis hermanos, mis hermanas. Y hablando de agosto, que comienza agosto, ya estamos pensando, ya seguramente nuestra mente es centrada ya, que viene ya las actividades en cada comunidad de la visita de nuestro patrono San Miguel Arcángel. Pues por ahí hemos escuchado la fecha 16, si no me equivoco, es la primera visita. O sea que ese día saldrá la imagen de San Miguel de aquí de nuestra parroquia a ir a visitar ya las comunidades. Pues como avanza el tiempo y ya llega el tiempo, ¿no? Eso quiere decir que ya solo en 15 días faltan ya para estas grandes actividades. Digo grandes porque así es, no importa la comunidad, sino todas las comunidades, ya la gran actividad comienza, hasta podemos decir así, comienza la gran actividad en honor a San Miguel Arcángel. Así que Dios los bendiga, bendiciones a todos los hermanos y hermanas de cada directiva, de cada comunidad de la cofradía, como usted quiere llamar, la cofradía que está aquí en el centro, pero más por los hermanos y hermanas, cofrades o directivos, como usted quiera llamar, ya lo decía, de cada comunidad, seguramente preparándose para todas estas actividades, la directiva en cada comunidad, pues todos listos, todos ahora pues a celebrar esta fiesta en honor a Dios, en primer lugar, en honor a Dios, en honor a la vida, porque no solo es, podemos decir, o alguien puede decir que solo es para la directiva, no, es en honor a Dios, en honor de la vida, a la vida de toda la comunidad, incluso pues claro en todo de toda nuestra parroquia. Así que Dios los bendiga, bendiciones a cada comunidad, los que van a recibir el patrono o nuestro patrono San Miguel Arcángel. Pues por allá comienza ya en unos 15 días, comienza ya las visitas de nuestro patrono San Miguel Arcángel. Ya están las puertas. 15 días, no, ya no es nada, ¿no? 15 días, pues ya comienza las primeras actividades en honor a nuestro patrono, en honor a todos nosotros, hermanos y hermanas. Y por eso les decía, en honor a la vida. Así que Dios los bendiga a cada uno de ustedes, donde quiera que nos estén escuchando en esta hora de la tarde. Quiero saludar en este momento a las hermanas colaboradoras. Saludos a las hermanas que colaboran aquí en el programa. El Señor es mi pastor y nada me faltará, en especial a mi hermana Sabina de Paz. Que Dios te bendiga, hermana Sabina, mucho ánimo. Gracias, gracias por ser parte del programa El Señor es mi pastor. Que Dios te ilumine. Yo sé que la bendición de Dios ahí está siempre en la vida de ustedes y de lo que ustedes hacen. De esta forma ustedes también están llevando la palabra de Dios en cada corazón de nuestros hermanos. Ustedes también son partes de este gran mensaje que se está llevando o poder llegar en cada corazón de los hermanos que nos escuchan a través de la radio. Así que saludos especiales a mi hermana, perdón, ya me estoy trabando, a mi hermana Sabina de Paz. Igualmente ahí a mi hermana Oralia López. Que Dios te bendiga, hermana Oralia. Gracias por ser parte también del programa. Gracias por llevar la palabra de esta forma. Pues mira, como decía al inicio del programa, pues solito yo no hago el programa, sino todos. Estoy yo, por ejemplo, si hacemos números, está primero la radio, ¿no? Después de la radio está los que están aquí en cabinas para poder, digamos de esta forma un poco más comúnmente, mover el equipo, la consola, la computadora, todo eso.
pues están ellos, ellas también para este trabajo. Y luego después estoy como programador, ¿no? Después de eso están ustedes los que nos escuchan. Porque si nadie nos escucha, estoy seguro que estaría en vano, ¿no? Pues están ustedes los que nos escuchan aquí a nivel de San Miguel, los que nos escuchan fuera de San Miguel, Ixtahuacán, los que nos escuchan en otros departamentos, en Estados Unidos, a través de internet. Que Dios los bendiga, de veras, hermanos y hermanas. Así que bendiciones ahí entonces a la hermana Oralia López. Igualmente a mi hermano Edilzar Velázquez, que es parte también de este programa. Él nos ha contado que veces lo escucha allá en Estados Unidos y veces no, porque como trabaja, dice, trabaja en estos horarios. Así que Dios los bendiga, mis hermanas, mis hermanos, muchísimas gracias por ser partes del programa El Señor es mi Pastor. Gracias también por confiar en mi persona, pues de esa forma estamos haciendo el programa. Entonces ya les decía, no solo yo, claro, solo yo vengo a hablar, pero no solo yo, habemos varios, pues ya les dije, todos de una y otra forma estamos unidos en el programa. Que Dios los bendiga en esta hora de la tarde a todos ustedes, mis hermanos y hermanas que nos escuchan a través de Estéreo Arcángel y el programa El Señor es mi Pastor y nada me faltará. Vamos a alegrarles el corazón ahí de las hermanas colaboradoras en esta hora de la tarde con unos dos cantos también para que ellas se sientan felices. Madre mía, que estás en el cielo y en la tierra, en todo lugar. Ya bueno, conocemos que ellas también de esta forma han pedido este canto cada vez. Entonces vamos a complacerles con dos cantos, con el canto Madre Mía y un canto de Luis Chonay, Levántame Jesús. Vamos a alegrarles el corazón con estos dos cantos en esta hora de la tarde, poder compartir con ellas como ellas lo hacen, y ojalá hermanas se sienten alegres escuchando no solo estos dos cantos, sino escuchando el programa, escuchando la palabra de Dios, estando conectados a través de la oración, 2 horas siempre aquí en la radio. Que Dios los bendiga, bendiciones hermana Sabina, hermana Oralia, en esta hora de la tarde, y al hermano Edilzar. Saludos especiales a cada uno de ustedes. Escuchemos estos dos cantos.

Bendiciones, pues, mis hermanos, mis hermanas, en esta hora y la tarde. Qué alegre compartir con ustedes. Ojalá la estén pasando de lo mejor. Casi escuchamos palabra de Dios. Vamos a escuchar unos dos cantitos más y luego escuchamos la bendita palabra de Dios. Vamos a escuchar este canto. Dice, te vengo a decir, y el canto, a ti, virgencita. Vamos a escuchar estos dos cantos y luego después escuchamos la bendita palabra de Dios en esta hora de la tarde.

Muy bien, hermanos y hermanas, ahora estamos invitados a escuchar la bendita palabra de Dios en esta hora de la tarde. Si usted quiere leer la palabra, busque su Biblia en este momento y vamos a leer todos juntos la bendita palabra de Dios, que también como la iglesia nos presenta en este día. Lectura del Santo Evangelio según San Mateo. Gloria a ti, Señor. Del capítulo 13, versículos del 54 al 58. En aquel tiempo, Jesús llegó a su tierra y se puso a enseñar a la gente en la sinagoga, de tal forma que todos estaban asombrados y se preguntaban: ¿de dónde ha sacado este esa sabiduría y esos poderes milagrosos? ¿Acaso no es este el hijo del carpintero? ¿No se llama María su madre y no son sus hermanos Santiago, José, Simón y Judas? ¿Qué no viven entre nosotros todas sus hermanas? ¿De dónde pues ha sacado todas estas cosas? Y se negaban a creer en él. Entonces Jesús les dijo: un profeta no es despreciado más que en su patria y en su casa. Y no hizo muchos milagros ahí por la incredulidad de ellos. Palabra del Señor, gloria a ti, Señor Jesús. Bien, hermanos y hermanas, hoy una palabra grande, una enseñanza grande para nosotros. Una enseñanza que es de gran ánimo, como yo decía hace ratos, para todos nosotros, laicos y laicas, que trabajamos en cada comunidad, hermanos y hermanas que trabajan en cada comunidad. Así algo sencillito, si yo haría una preguntita: ¿cómo ha estado usted en comunidad? Pues seguramente su trabajo ha sido grande. Por ejemplo, primero, si podemos hablar del trabajo que uno hace, pues es un trabajo grande. Aunque es un pequeñito que usted diga, pues yo lo que hago es pequeño, es chiquitito. Para Dios no hay cosa chiquita, porque el que sirve, sirve. El que sirve de todo corazón, sirve. Ustedes han escuchado ese dicho: el que sirve, sirve, y el que no sirve, no sirve. Pero saber, si nos pusiéramos hoy a pensar, a hacerles una preguntita, que ustedes den testimonio de vida, cómo los han recibido la enseñanza, el mensaje que ustedes dan. Estoy seguro que muchos lo reciben. Otros no lo pueden recibir. ¿Por qué? Porque, mira, lo que pasa con Jesús, es grande la incredulidad. A Jesús le pasa eso también. Jesús, con mucho amor, con mucha alegría, va a enseñar a su pueblo, a su gente, en su aldea, podemos decir así, o en su caserío. Pero al final, al fin de cuentas, que es la gente que menos recibe el mensaje de Dios. ¿Por qué? Porque no se fijan en la palabra de Dios, más se fijan en las cosas externas. Más se fijan en la familia, más se fijan que aquí, que allá. Y por eso hoy es un mensaje de fe. Hermanos y hermanas, servidores de cada comunidad, ¿qué necesitamos nosotros? Yo he

escogido como nombre de este tema, la fe abre el corazón a la acción de Dios. ¿Qué se necesita para este servicio? Se necesita fe para abrir el corazón de todos y nuestro propio corazón en primer lugar, pero abrir el corazón de otros es tener fe. Abriendo el corazón a la acción de Dios. Dios quiere accionar. Dios quiere demostrarse en la vida de todos y todas. Pero si en nuestros corazones todavía existe la incredulidad, hermanos y hermanas, todo se cierra y la palabra no entra. Si nos podemos recordar un poquito del evangelio del sembrador, aquel que salió a sembrar, unos cayeron en, por ejemplo, voy a tomar este versículo que dice, aquellas semillas que cayeron sobre las piedras. ¿Qué significan las piedras? Es la incredulidad del corazón duro. Y por eso Dios no hace acción, no acciona. ¿Por qué? Por la incredulidad. Pero nosotros debemos de seguir sirviendo, trabajando, como usted quiera llamar, animando a la comunidad. Sabemos que las palabras que damos no son nuestras, es la palabra de Dios que nosotros hemos recibido. Claro, usted no va a ser recibido con mucho amor. No, es posible que te den un abrazo y después un puñal por la espalda. Pero yo puedo decir tranquilo, ánimo. Vuelvo a reiterar, la fe abre el corazón a la acción de Dios. El evangelio o este evangelio de San Mateo nos presenta a Jesús regresando a su pueblo. O sea que Jesús estaba en otro lugar, ¿no? Estaba en otro lugar enseñando, dando las palabras de vida eterna, diciéndoles que el reino de Dios está en medio de ustedes, está con ustedes. Pues bueno, podemos decir así, bueno, Jesús no se animó a decirle que aquí estoy, sino está, el reino de Dios está con ustedes. Pero Jesús después de esta, bueno, de este viaje, no un viaje de turista, sino un viaje para ir dar la enseñanza, el pan del saber, regresa a su pueblo. A su pueblo allá en Nazaret, allí enseña en la sinagoga. Y la gente se queda admirado por la sabiduría. Por eso les decía hace ratitos, hay gente que se admira, hay gente que de veras se centra, se admira de lo que Dios hace en cada persona. Y recuerden que para Dios no hay cosa imposible, ¿no? Pero de lo que les estoy dando de entender es de que hay gente que se admira. ¿Cómo? Estoy hablando positivamente, como muchos, mira, entienden el mensaje. Se admiran de la sabiduría y por los milagros que el Señor hacía. Esa es una parte, por ahí hay una parte de gente que recibe al Señor, se admira de la sabiduría, se admira de la acción de Dios. Los milagros quiere decir la acción de Dios que se ve a través de la presencia de Jesús. A través de todo lo que él realiza. Pero sin embargo, en el lugar hay algo que todavía, mira, la admiración viene la otra parte, quiere decir las dudas, ¿no? Por eso la palabra la incredulidad. Sin embargo, en lugar de abrir su corazón, comienzan a decir, ¿no es este el hijo del carpintero? Mira, hermanos y hermanas, conocían a su familia, su origen y su vida sencilla. Ellos más se enfocan en ver en la familia. Por eso, queridos hermanos y hermanas, cuando alguien le quiero decirles ahorita a ustedes, cuando alguien les esté dando la palabra de Dios, fíjense en la palabra de Dios. No nos fijemos en lo que tendrá la persona. Hoy muchos,
Muchos, yo con el permiso de ustedes, yo lo he visto, dice, ah, ¿por qué es de aquí? ¿Para qué nos va a dar la palabra? Lo conocemos. Uy, ese es de aquí. Mejor que venga alguien de otro país. O sea, para nosotros, venir alguien de otro país es más mejor. Al contrario, al contrario. Recuerden que hay personas que han consagrado su vida verdaderamente para darles o darnos la palabra. Entonces, ¿cómo tenemos que nosotros recibir la palabra? Con alegría. Porque esa palabra, ya decía hace un instante, esa palabra no es nuestra, es de Dios. Gracias a Dios que levanta a sus hijos para transmitirnos el mensaje en cada comunidad. Pero si nosotros odiamos nuestros catequistas, entre paréntesis ahora, si usted odia a su catequista, si usted se burla de su catequista, lo envidia, bueno, como también pueda pasar, ¿no? Si su catequista no es responsable, pero por ejemplo, usted lo envidia por gusto, lo chismosea, lo critica, lo odia, hermana, hermano. Su trabajo de usted no es eso. Su trabajo es escuchar la palabra y hacer la voluntad de Dios. No se fije en el origen. Claro, conocemos aquí nuestros catequistas o predicador, como usted quiera llamar. Conoce su origen, su vida sencilla. Pero esa familiaridad les impidió reconocer que Dios estaba actuando en medio de ellos. Mira, ¿qué impide en cada persona? ¿Qué impide, hermanos y hermanas? Que Dios no actúa en tu vida. Impide todo lo que usted ve, lo que a donde usted se enfoca. Por eso también hoy, entre paréntesis, se los digo, hermanos, hay cristianos que solo empieza a criticar. Mira ese predicador que vino, mira aquel hermano, mira aquella hermana que hace. Ey, tranquilo, no te dediques a ver eso. Dedícate a mirar el rostro del Señor, dedícate a ver esa acción. Por eso decía los milagros, esa acción de Dios. Dios quiere accionar en ti. Dios quiere hacer algo en ti a través de esa palabra, pero el problema es que usted no se deja. Nosotros tenemos que abrir nuestro corazón, dejarnos que Dios nos moldee y que en cada vida podemos ver la gloria de Dios. Hermanos y hermanas, si usted no ve la gloria de Dios, ¿sabe por qué? Pregúntese por qué. Pregúntese por qué no ve la gloria de Dios, qué es lo que han impedido, perdón. Si no puedo pronunciar bien esta palabra, ¿qué es lo que impide que usted no ha visto la gloria de Dios? ¿Sabe cuál es? Examina su vida. Examínate. Pregúntese cómo está. Mire cómo está usted. Mire cómo está usted. Examine su vida. Por eso estamos llamados a examinar nuestra vida. En lugar de estar perdiendo tiempo en esas cosas, en la crítica, en el odio, en la envidia, en el orgullo de estar mintiendo, chismoseando, disculpen hermanos, en lugar de estar eso, cambie su vida, empiece a rezar, empiece a accionar bien y verás la gloria de Dios, como le dijo Jesús a Marta, si tú crees, verás la gloria de Dios. Dios, vuelvo a reiterar, Dios quiere hacer algo en ti. Pero si usted no cambia, no se deja, ¿cómo podrá? No es el hermano que te da la palabra. No, es Dios. Porque vuelvo a reiterar, la palabra no es de uno. Yo digo que estoy ahorita aquí dándoles la palabra. La palabra no es mía, es de Dios. Tú, oiga, en lugar de ver todo ese origen, métate a conocer a Dios. Abra tu corazón, haz ese cambio y así podrás reconocer al verdadero Dios, que siempre Él puede hacer algo en ti. Por eso hay muchos que no prosperan, como voy a utilizar este término, que no prosperan en la vida espiritual. ¿Sabe por qué? Porque se dedican a todo lo que no tiene sentido en la vida. Hermanos y hermanas, Dios nos ha dicho ya
O Jesús nos ha dicho ya el trabajo grande. Ama a tu hermano como a ti mismo. Y si nosotros, o si usted cae todavía ahí, ¿sabe cómo le va a responder a Jesús? Jesús responde con una frase que invita a la reflexión. Jesús, ¿a qué nos invita? A reflexionar. Por eso va a decir, un profeta solo es despreciado en su patria y en su casa. Cuando hablamos eso en nuestro pueblo, nuestra comunidad, en familia, Dios mío, tengo una experiencia grande, hermanos, hermanas. Bueno, yo no voy a hablar mal de nadie, sino tengo una experiencia. Es complicado. Ahora va esta palabra en nuestros hermanos que dan la palabra en todas las comunidades. Ánimo, hermano, no te preocupes. No eres tú el primer despreciado. Jesús fue despreciado. Y no solo Jesús, Dios ha sido despreciado por la gente que tiene poder desde el Antiguo Testamento. Por ejemplo, les voy a poner un ejemplo para entender cómo Dios ha sido despreciado por los grandes poderosos. Si vayamos un poco o ver las Sagradas Escrituras, por ejemplo, el faraón. Que Dios transmitió su palabra a través de Moisés en la mente y en el corazón de él, pero él lo despreció. Por eso sufrió muchas consecuencias. ¿Por qué sufrió? Por no creer, por no abrir su corazón a Dios. Pero no va a pensar usted que Dios se va a quedar con las manos cruzadas. Dios sigue viviendo. Él es el mismo de ayer, de hoy, de siempre. Dios seguirá siendo el más poderoso. Dios es el poderoso. Moisés al inicio no creía en él, pero después se dejó transformar por Dios. Moisés vio, bueno, vamos a utilizar esta palabra que siempre encontramos ahí en la Biblia. Moisés vio grandes milagros, vio el poder grande de Dios. ¿Por qué? Porque él también se dejó transformar, entendió el llamado de Dios y se transformó. Nosotros veremos la gloria de Dios, lo estamos viendo, pero para seguir viendo más debemos de seguir transformándonos más y más. Y así vamos a seguir viendo el gran poder de Dios. Y por eso les animo, mis hermanos, hermanas, a seguir adelante dando la palabra. No importa que te critiquen, que te odien, que te digan esto, sos aquí, tú no puedes, tú sos, estás aquí. Tranquilo, no te desanimes. Siga adelante, es lo que puedo decir. Siga adelante, porque no estamos solos. Dios está con nosotros. Aunque seas despreciado, tranquilo. El Evangelio concluye diciendo que no realizó allí muchos milagros por la falta de fe de ellos. Por eso ya les decía, ¿por qué usted no ve la gloria de Dios? ¿Qué hace falta? Su fe. Fe. ¿Por qué hace falta la fe? Por la incredulidad. ¿Y la fe qué hace? La fe abre el corazón a la acción de Dios. La fe abre el corazón a la acción de Dios. Hoy la iglesia nos enseña que Dios siempre ofrece su gracia, pero respeta la libertad del ser humano. Oigan, vuelvo a reiterar. La iglesia enseña que Dios siempre ofrece su gracia. La iglesia católica nos enseña que Dios siempre ofrece su gracia, pero también respeta la libertad del ser humano. Respeta, Dios sabe respetar. Si tú no quieres, no quieres. Él por eso decía él, un profeta no es bien recibido en su pueblo. Pues tranquilo, no hizo tantas cosas. ¿Por qué no hace Dios tanto en la vida de los que no creen, de la incredulidad? No, Dios lo respeta, tranquilo, pues, que se esté. Pero Dios se sigue manifestando en aquel que cree, en el que tiene fe y el que deja transformar su propia vida. Voy a ir concluyendo en este momento. El Catecismo de la Iglesia Católica nos recuerda que creer es responder libremente a la iniciativa de Dios. Vuelvo a reiterar esto.
El catecismo de la Iglesia Católica recuerda que creer es responder libremente a la iniciativa de Dios y confiar plenamente en Él. ¿Qué nos recuerda el catecismo? El catecismo nos recuerda que creer es responder libre a la iniciativa de Dios y confiar plenamente en Él. Muy bien, hermanos y hermanas, pues este pasaje es un pasaje grande y bonito. Nos invita a revisar nuestra propia actitud. Hoy nos invita a revisar. Revisa tu actitud, revisa tu vida. ¿Cómo has estado? ¿Cómo te has portado? ¿Cómo te portas en comunidad? ¿Cómo te portas en familia? ¿Cómo te portas en todo? A veces podemos acostumbrarnos tanto a las cosas de Dios, la Eucaristía, la oración, la palabra, los sacramentos, que dejamos de valorar el inmenso don que representa. Corremos el riesgo de vivir una fe rutinaria sin el asombro y la confianza que el Señor espera de nosotros. Bueno, muchas veces se deja esto, ¿no? Solo nos quedamos viendo de, por ejemplo, estamos hablando ahorita ya en este punto los sacramentos. No queremos entrar a la mesa del Señor, la Eucaristía. No queremos, nadie quiere consagrar su vida, por ejemplo. Mucha invitación en cada comunidad. Yo sé que en todas las comunidades hay invitación. Dios nos invita a través de nuestros catequistas, nuestros predicadores, de los que coordinan la comunidad y dice, hermano, consagre su matrimonio, consagre su vida. Hermano, mira que sus hijos reciban su primera comunión, su confirmación. Hermanos, mira sus sacramentos. Mira, y no las valoran. No creen. Porque ese es otro punto ahorita aquí. Que por ejemplo, como decía, con esto voy a ir concluyendo, pero oigan, cuando hablamos de sacramentos, si yo hago una pregunta a los que me están escuchando, ¿usted le gusta recibir sus sacramentos o no le ha gustado? Hay, y sin temor a nadie, y no es criticar ni mucho menos burlarme, pero les cuento, hay cristianos en cada comunidad que llevan 15, 20 años y nunca piensan en el sacramento del matrimonio. Hermanos, es una necesidad. El que cree, se mete ahí, verás la gloria de Dios. Por eso Dios quiere hacer algo en ti. Pero hágalo por fe. Y la fe abre corazones a la acción de Dios. Hágalo, hermano. ¿Qué miedo tendrás? ¿Por qué tienes miedo al sacramento del matrimonio, la Eucaristía? Hermanos, hay que valorar todo esto lo que la iglesia nos ofrece. No es la iglesia, es Dios nos lo ofrece para nosotros. El inmenso don que representa. Ja. Pero corremos también el riesgo, dice, de vivir una fe rutinaria. ¿Qué es una fe rutinaria? Que no tiene valor. Sin asombro y la confianza que el Señor espera de nosotros. Por eso es la invitación, hermanos, y qué bueno desde ya felicitar. Porque hay muchas muchachas y muchachos ya en unos 28 días estarán recibiendo el sacramento de la confirmación. ¡Qué bueno! Por allá está. Y así vamos a ir aprendiendo, meternos, aprender más y más. Aprender del Señor. Hermanos y hermanas, vuelvo a reiterar esta invitación, que nosotros nos sometamos a eso. Así ocurrió con Jesús, cuyo origen humilde fue motivo de escándalo para muchos. ¿Cómo fue el origen de Jesús? Todo eso, el origen de Jesús, era un escándalo para la gente. Hoy también es un escándalo para muchos. Muchos no lo creen, muchos no quieren acercarse. Muchos, no estoy criticando, pero hay de ti si no lo aceptas. También hoy el Señor puede hablarnos por medio, oiga, también hoy el Señor puede hablarnos por medio de un familiar, un sacerdote, un catequista o una persona necesitada. Hoy Dios sigue hablando. Hoy Dios sigue hablando. Dios siempre se presenta en una persona sencilla, humilde de corazón. Y si no lo creemos, ¿qué será de nosotros?
Pidamos al Señor que nos conceda una fe viva, capaz de reconocer su presencia y su acción en nuestra vida diaria. Que no permitamos que la costumbre, los prejuicios o el orgullo cierren nuestro corazón a los dones que Él quiere concedernos. Vuelvo a reiterar, que no permitamos que la costumbre o nuestras costumbres, o sea, me refiero no otra cosa, no a la cultura, sino las costumbres, por ejemplo, nuestra costumbre es, por ejemplo, no creer es un costumbre. ¿Qué se acostumbró? De no tener fe, de no creer. No permitamos a esos perjuicios, al orgullo. ¿Sabe qué pasa con eso? Cierran nuestro corazón a los dones que Dios quiere concedernos. Pidamos nosotros que Dios nos abra nuestro corazón y que la Santísima Virgen María, como modelo de fe y confianza en Dios, nos ayude a acoger siempre a su Hijo con un corazón humilde y dispuestos a servir en adelante. Que así sea, que Dios los bendiga, mis hermanos, mis hermanas. Mucho ánimo a seguir adelante, siempre en el camino de Dios, pero con mucha entrega y con mucha alegría, y así veremos la gloria de Dios. Recuerde, la fe abre corazones a la acción de Dios. Que Dios los bendiga. Vamos a darle gracias a Él. Gracias te damos, oh Dios. Gracias te damos. Nos has enseñado esa palabra que nos ilumina, esa palabra que transforma nuestra vida. Muchas veces quizás no hemos creído de verdad en ti. Quizás hay momentos que nosotros nos fijamos en los detalles de la persona, mas no nos fijamos en el detalle de tu amor, en todo lo que tú quieras hacer en nosotros. Tú nos amas, tú quieres que nosotros abramos nuestro corazón, tú quieres demostrar tus acciones en nosotros. Haz que nuestros corazones sean sencillos y que nos convirtamos de verdad. Haz que tu pueblo se convierta de verdad y a ver tu gloria, a ver tus acciones en cada vida. Ayúdanos como fue nuestra madre, la Santísima Virgen María, a abrir su corazón. Haznos a nosotros como la Virgen María, abrir nuestro corazón, a ver tus acciones, tu gloria, porque tú quieres hacer algo en nosotros, como lo has hecho siempre en cada uno de tus servidores y servidoras. Haz que este pueblo y cada comunidad abra su corazón para ver tus acciones. Bendiga este momento que he estado aquí en la radio, tus hijos que han escuchado tu palabra, mi familia en general, en tus manos nos ponemos esta tarde, mi viaje también, en tus manos estamos, oh Dios. Gracias Padre, gracias Hijo, gracias Espíritu Santo. Amén. Dios te salve María, llena eres de gracia, el Señor es contigo. Bendita tú eres entre todas las mujeres y bendito es el fruto de tu vientre Jesús. Santa María, Madre de Dios, ruega por nosotros pecadores, ahora y en la hora de nuestra muerte. Amén. Gloria al Padre, al Hijo y al Espíritu Santo, como era en el principio, ahora y siempre, por los siglos de los siglos. Amén. En el nombre del Padre, del Hijo y del Espíritu Santo. Amén. Que Dios los bendiga, pues, mis hermanos, mis hermanas, en esta hora de la tarde. Qué alegría poder compartir con ustedes la palabra de Dios. Ojalá la palabra nos transforme y nos siga iluminando cada día. Bendiciones a todos donde quiera que nos haya escuchado. Muchísimas gracias, hermanas y hermanos, que hoy hemos compartido la alegría con ustedes, como siempre lo hacemos. Y ojalá se haya gozado delante del Señor, en primer lugar con su palabra, también con los cantos, que son mensajes para nosotros. Bendiciones a todos en este momento tan especial. Voy a terminar con este canto de la unción de Cristo. Él me levantará de la unción de Cristo. Vamos a buscar este cantito y con este canto cerramos el programa en esta hora de la tarde. Gracias a Dios que nos ha permitido la vida y poder compartir con ustedes. Que Dios los bendiga. Si Dios nos permite la vida,
La otra semana estaremos con ustedes compartiendo siempre en el programa El Señor es mi pastor y nada me faltará. Bendiciones, con este canto terminamos.

con este canto, Señor. Queremos mandar un mensaje a todos mis hermanos del mundo, a todos aquellos que se encuentran tristes, a todos aquellos que la están pasando mal. Acuérdate, mi hermano, acuérdate, mi hermana. Busca a Dios y búscalo en tu corazón.

Nunca, nunca te va a dejar solo, porque Él es tan grande y poderoso que Él siempre te va a dejar solo.